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1: Son las 8 con 4 minutos.
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1: 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Tranquilo en carreteras o esta cosa. Ando medio enredado. Sí, es el momento de comenzar otro bloque y con buena música.
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8: Aunque seas el último de la carrera, siempre tendrás por detrás a los que no se atrevieron a correrla. Derek Redmond no soñaba con ser famoso, soñaba con algo mucho más simple, llegar. Cada vez que parecía que llegaba su momento, algo le pasaba. Pero en Barcelona, en 1992, llegó ahí a la semifinal olímpica. Eran 400 metros. Suena el disparo y él arranca como nunca. Y como en el metro 150, se cayó, se rompió un tendón y el estadio se congeló. Él empezó a llorar y a cojear porque el dolor era insoportable. Nadie en realidad, yo creo que lo hubiera culpado por salirse o quedarse en el suelo, pero algo dentro de él dijo no, y un paso después otro, y entre la multitud apareció su papá, y sin pedir permiso ni importarle la seguridad, llegó donde su hijo, y abrazados cruzaron la meta. 60 mil personas de pie, todo un estadio de pie, llorando, sin medalla, sin clasificación, con algo que muy pocos atletas pueden decir: terminé lo que empecé. Y eso es lo que separa a los que logran algo en la vida a los que se quedan en la mitad del camino.
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0: Aunque tengas una actitud positiva ante la vida, a veces algunos pensamientos negativos pueden rondar tu mente. Para lidiar con ellos, habla sobre lo que te sucede. No es bueno guardarse las cosas difíciles para uno mismo. Cambia el lenguaje corporal. Tómate un momento para advertir si estás encorvado o con una postura cerrada o si frunces el ceño. Intenta vaciar tu mente. Para ello, puede ser muy útil la meditación. Dar un paseo, alejarte del ambiente que te predispone, puede ayudar de manera considerable. Finalmente, cambia el foco de tus pensamientos. 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

0: país nórdico. Viene el día de hoy con nosotros Sofía Paz de Las Mercedes. ¿Cómo estás,
1: hola,
0: Sofía?
1: Hola, Samita, bien. Feliz de estar aquí. Qué rico que me sacaste a pasear. Al fin, ya era hora. Hace tiempo que no salíamos.
0: Y eso que no es viernes.
1: ¿Qué?
0: Sí, o sea, cuando la gente que dice.
1: ¿Sabes cómo es viernes? Igual es como viernes, porque mañana es feriado.
0: Sí, mira. La juventud, oye.
1: Excusa, para pasarlo bien.
0: La juventud, mira, para toda la gente también que dice, no, que la Flama y el Flama y la Sofía se juntan para puro changalanga.
1: Ajá.
0: No. También tenemos otra actividad.
1: Sí.
0: Cuénteme con quién tenemos también el gusto.
1: Oye,
0: el día de
1: qué bacana, hoy día estamos
0: aquí. Está juntando la
1: tripleta,
0: familia.
1: Tripleta.
0: Y puede que lleguen más.
1: Sí, puede que lleguen más.
0: Oye,
1: estoy con una querida amiga, qué bacana.
0: ¿Cómo se llamará esa amiga?
1: Es ella, a ver que adivinen.
0: A ver.
1: Gente, ustedes saben quién es, ¿o no?
0: A ver,
1: escuchen su hermosa voz.
0: ¿Por ella o no?
2: Es la metiche más grande. 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Dijeron, va a haber transmisión en vivo. Me pegué sola.
0: Señoras y señores, la más querida del mundo mundial, la tenemos el día de hoy aquí con nosotros, con sus tacos, con sus tamales, con sus chingüengüenchuras, con todo. El día de hoy va a estar acompañándonos.
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0: Me gusta. No le vamos a contar a nadie, sabrán dónde estamos, ¿no?
1: Adivinen, hay que... Vean nuestras redes sociales y se van a enterar de todo.
0: Vamos a tener la fotografía, tranquilo, porque ya le contamos. Mientras, por favor, ustedes, presénteme la pantalla.
1: A ver, ¿quién
0: tenemos?
1: El favorito. ¿Cómo le vamos a dejar en la casa?
0: Sí, pórtate bien, por favor, Nandí, haciendo, marcando territorio.
1: No, es que le trajimos su cajita de arena, pues.
0: Ah, ya, sí, porque fuimos una vez a una disco y marcó territorio en el...
1: No, Gatoñado,
0: si la cosa es que... Los tíos tienen que aprender también y tienen que saber cómo tú te portas. No, ya, bueno, fue cosa como... del pasado, pero esto se va a portar muy bien. Gatoñado va a subir la fotografía del programa, el encargado, dicen por ahí.
1: Oye, y el lugar en que estamos necesita harta seguridad.
0: Sí, por supuesto, señoras y señores, el día de hoy,
1: ¿no?
0: Con un camuflaje.
1: Wow.
0: Absurdo. De hecho, no sé dónde está. A ver, ¿me puede decir
1: dónde
0: está?
1: No se ve muy bien.
0: Oh, ahí está, prendió la cámara. Prendió el, ¿cómo se llama? El móvil. No, pero si don René, yo estoy hablando de usted de buena forma. No, muy buena noche también. Sí, igual tengo esa duda. Ah, ya, reembolsable el día entonces. Don René, igual deja todos los temas.
1: Juanito, anda por ahí, ¿o no?
0: Ahí anda mi compadre, ¿no?
1: Juanito, reporte.
0: Oye, ¿por qué andáis hablando con el dueño del disco?
1: Sacar
0: pituto,
1: papito,
0: no. Vale. Ya, bueno, seramos. Cita.
1: Juana.
0: Que me presente.
1: María. Andrea.
0: Presente.
1: Pepa.
0: Presénteme la web. Si ya está por ahí.
2: Claro, la más guapa. La de la voz más artesanal.
0: Señoras y señores, Wendy Dayana.
3: Feliz pupo de la semana, mis niños. Hoy le ponemos color por 3 horitas desde la calle, así que póngale bueno con unos guasapitos

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0: ¿Dónde nos encontramos el día de hoy?
1: En una de las sedes.
0: Efectivamente.
1: Fiesta.
0: ¿Cuándo va a ser la fiesta en este lugar? A ver.
1: Primero de agosto.
0: O sea, usted sabe que el día de hoy estamos Brava, Los Andes.
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0: Últimas entradas de la cuarta preventa para la fiesta que vamos a tener aquí en Brava, Los Andes. Vamos a estar haciendo algunas cosillas el día de hoy, ¿no?
1: Obvio, para que se antoje.
0: Vamos a estar intrusiando por un montón de lados. Nosotros llegamos aquí con una maleta. Con una maleta llena de sueños. Hay que decirlo. Y un estómago vacío. Así que el día de hoy.
1: Simón.
0: Ya comenzamos a mostrar Lilacha. Dijeron, ¿quieren algo? Y dije, mira.
1: Por favor, sí. ¿Qué hiciste?
0: Yo dije, mira, yo quiero una tele 42 pulgadas mínimo.
1: No, pero de comer. Si tú quiero la paz del mundo.
0: No, quiero la paz del mundo. Yo dije que quiero muchas cosas, pero.
1: No, pero hiciste. Sí, no pega, no lo hubieran hecho
0: acá. Así que nos trajeron unas cositas aquí para que probáramos mientras vamos a estar ahí buscando algunas cosas. Quizás me.

0: Mejor usted dice, bueno, ya tengo lo que viene siendo el gran outfit, el gran atuendo.
1: Claro,
0: conseguí mi chaleco antirreflectante.
1: Así es.
0: O reflectante, mejor dicho. Ya sé cómo venir. Mi polera de runner.
1: Ya sé para dónde voy.
0: Pero, igual que su servilleta, pues el maquillaje no es mi fuerte, bebé. Yo sí me quiero ver loba.
1: Así que hoy día vamos a tener ahí, vamos a tener una entrevistita. A ver si, no sé, Sofía de Paz de la Mercedes. Sí, quizás Brit Espinosa de la Mercedes.
0: Nos animaré más.
1: O yo también puedo ceder.
0: Me encantaría.
1: Yo también puedo ceder mi carita. ¿Sí?
0: A que te hagan una figurita, un tribal, que te dijera.
1: Algo vamos a hacer. Oye, ¿te parece si comenzamos? Estamos intelectual con la gente de inmediato. Y señorita Wendy, dígame, ¿a qué vamos a jugar en este primer bloque? A ver.
2: Muy bien, mi gente. En este inicio de programa vamos a jugar a completar la oración a través del WhatsAppito. Yo soy feliz con...
1: ¿Con qué es feliz usted en este momento? En este preciso momento, señorita Brita. A ver.
0: Con el tecito que me traje.
1: ¡Ay, sí! Todos nosotros, si quieren, no, tráigame un traguito, alguna cosita para el frío. La Brita, ¿qué dijo?
0: Soy una abuela.
1: Yo quiero un té.
0: Soy una mujer de la tercera edad.
1: Un té y un completo, dijo. Hoy día usted completa la oración. Yo soy feliz con... Señorita Sofía, ¿usted tiene algo que la haga feliz en este momento?
3: Yo soy feliz hoy día aquí de estar compartiendo con ustedes dos. ¡Qué entretenido!
1: ¡Ay, muchas gracias!
3: ¡Primera vez!
1: Oiga, muy guapa, cita Sofía.
3: Me eché un abanito gato, como le dicen.
1: El
3: gatito ñau me ayudó.
1: ¿Se hizo todo lo que es el balayage?
3: Me hice el balayage, el brushing. Todo lo que es la cosa.
1: Ya, y todo lo que es el... ¿Cómo se llama ese? El delineado de gata que
3: ese,
1: se le
3: dice. Ese me hice. ¡Ay, igual sabí! ¿Por qué sabí?
1: Porque
3: tenía un pasado.
1: No, porque mira, ¿por qué sé yo? Claro, porque Gato Ñao me cuenta que así se maquilla.
3: Oye, si quieren ver Gatito Ñao. Gatito Ñao ya subió la foto.
1: Sí, ¿ya subió la foto?
3: Sí,
1: ¿sí? ¿Verdad? A ver. Vamos de inmediato, pues, mi niño.
4: Eres más de escribir que hablar.
1: A ver.
4: Tranqui. Aquí te leemos al aire.
1: Vamos de inmediato a la fotografía del programa. A ver. ¿Qué me puede describir la calidad, la hermosura, el desplante? ¿Qué más?
3: ¡Míralo! Rodeado de dos hermosas mujeres.
1: Mira mi cara.
3: Mírale la cara de picarón. Eso es la cara de picarón que tiene.
1: Mira que andamos acompañados.
3: Mira, espérate. Es que vayan a ver la foto. Su labio para el lado. Su cejita.
1: Sí, mira, claro, una cejita semi levantada y la otra. Ya déjense de burlarles de mí, por favor.
3: No.
1: Sí. Ya,
3: mira acompañado.
1: Más orden. Ya, vaya a las redes sociales, tenemos la fotografía y complete la oración. Yo soy feliz con. A ver.
5: Buena, Flamita. Buena. Sofi, y buena, Brit. Buen tripleta ahí, buen tridente ahí, los cabros. Un saludo por aquí, Gabo de Quillota City, reportándose de la señal OK. Y eso, aquí estamos presentes. FM OK me hace tanto bien.
1: Amigo Gabo, cuídate. Gracias por estar OK también con nosotros hasta ahora. Aloha.
5: Buenas tardes, Flamita. ¿Cómo estás, Flamita?
1: Ya, pero ¿por qué se ríen de mí? ¿Por qué?
5: ¿Qué pasó, Flamita? No. Saludos para ti y para tu equipo de trabajo.
1: Ando
5: que
1: castigado.
5: Tenga un buen turno, chiquillo. ¿Hasta qué hora, Flamita? ¿Hasta las 3, 4 de la mañana?
1: ¿Ya qué hora? No, a ver, amigo. Jamás. Ahora Flamaica está en sus aposentos.
5: Aquí estamos poniéndole bueno. Champorte basura. Saludos a todos. Chau, chau.
1: Amigo mío, de turno noche. Bueno, aquí te vamos a acompañar. Así que vamos a estar hasta las 10 y media, creo, igual, ¿no?
3: A las 10.
1: No, hasta las 00. Sí, vamos a estar aquí a la gente. Así que invítemelo de nuevo, por favor, para que vaya a las redes sociales y para que complete la oración.
0: La oración es, yo soy feliz con...
1: Eso, y la fotografía está ahí en las redes. Vaya a dejarle cariño, amor y ternura mientras bailamos un ratito, ¿no?

0: señores, estamos presenciando la final del ping-pong.
1: ¿Alguien gana? A ver. ¡Aló!
2: ¿Qué pasó, planita, mijito lindo?
1: ¿Cómo te, mi rey?
2: Hasta perdí hasta ahora. ¿Qué pasó? Compañerito, un abrazo.
1: Trabajando, más bien.
3: Buenas flamas, Yacita por acá desde el 88.1. Oye, mira, yo te quiero contar algo. Yo soy bien chismosa, súper chismosa. Y no tengo idea
1: ¿Por qué
3: estás tú en este horario. Me encantas en este horario. Te adoro, te amo.
1: Mira, lo que pasa es que me pegué una embarrada, un aso, como se le dice. Y el jefe me dijo, tú no noche y día, si no, pa' afuera. Aquí estamos pagando nuestros pecados.
3: Pero cuéntame, mira que he estado... Recién de 2 días vengo a conectarme con la radio. Tuvo N problema, entonces no la podía escuchar. FMOK, me asustan también.
1: Besito, Yacita, no, estamos aquí en el OK afuera. Estamos transmitiendo desde Bar Brava Los Andes, donde viene la próxima fiesta FMOK Factor 90. Versión Fluor, tú.

0: estoy feliz escuchando la FM OK a esta hora con el Flama y la Brit jugueteando acá en La Serena y comiendo frutos secos.
1: Yo tengo una pregunta, por ejemplo, si voy comiendo almendra y se me caen al agua, ¿dejan de ser frutos secos? ¿No? ¿No? Una pregunta también, ¿no? Sí.
2: La Serena y Coquimbo.

0: Okay. Buena, buena, Flor Maicado.
1: Hola, Cucuta.
0: Completa, buena, Sofi.
2: Buena, hola,
0: Bri. ¿Cómo estás, chicos?
3: Yo
0: estoy feliz. Para los saludos, bici. Saludos, el Cucuta Rap.
1: Qué bacán la libertad que tenía la bicicleta, ¿no?
2: Ahí está saliendo en bicicleta. Sí.
1: Con manos
2: con mi pelo al viento.

0: Otro WhatsAppito, ¿no?
1: ¡Aló, aló!
0: La gente sigue jugando, completando la oración. Yo soy feliz con...
2: Imagínate.
0: Yo, por ejemplo, soy feliz con esta salidita que nos da el barrio. ¡Boricua! ¡Boricua! ¡Yo te quiero mucho!
3: Hola, Flamita, mi niño. Hola. Saludos. Catemos, City, señorita Sofi, también. Un agrado siempre escucharlo. Y mi amiga Brittany.
0: Aquí andamos.
3: Aquí, Catemos. Yo soy feliz con su amistad y la FMOK, con todo lo que he adicto. Eso, soy inmensamente feliz porque me hace tanto bien.
0: Qué bacán, mi compadre Claudio, desde Catemos City, ahí tirando su buena energía. La energía de pupo.
1: Estamos cerca de Catemos, igual podría venir a la fiesta.
0: ¿O no? No, si me compré ya.
1: Ya está listo. Matriculado del principio.
0: Está listo.
4: Yo soy feliz con esos ricos, grandes brazos.
1: ¿Cómo lo dice así?
0: Ya, pero mira, hoy día, imagínate los mis brazos, porque hoy día estoy picando leña, aguátamela en el campo.
1: Imagínate, no me quiero imaginar ese tema. Ese plan.
0: La gente pasaba y decía, hoy están grabando una nueva temporada de Pasión de Gavilanes, decía.
4: Soy feliz con ese rico abracito, besito, besito, like. No lo olvides.
0: No lo olvido nunca, lo tengo anotado aquí en mi pascualina. Y no, y si te la pascualina.

0: semana, pero volvemos con más buena música y aproveche la pausa de hidratación.
1: Sí, efectivamente.
0: Para que vaya a dejarnos un like, con que sea, oiga.
1: Comente la fotografía en las redes y complete la oración. ¿Cuál es?
0: Yo soy feliz con...
1: Pausa y volvemos.
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4: Ya estamos de regreso con un nuevo bloque. Son exactamente las 9 con 34.

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0: Factor 90. Y vamos a tener un momento grosso porque tenemos en este momento una enviada especial. Brito Espinosa, ¿me copié a Brito?
2: Sí, estoy in situ, nada más y nada menos.
0: Britita, cuénteme con quién tenemos el gusto el día de hoy por ahí, a ver.
2: Con el mismísimo Tío Brava. Ramón, ¿cómo estás?
3: Bien, ¿y tú?
2: Bien, bien, gracias.
0: Oye, ¿qué tal? Ramón, muchas gracias por la invitación, ¿eh?
3: Oye, un placer tenerlos por acá, chicos. Así que, de verdad, feliz.
0: Sí, muchas gracias por la pausa y hidratación también que nos dio.
2: Yeah. Agradecidos. Primero que nada, por darnos el espacio y también por recibir una vez más. O sea, es que el voto de confianza de la fiesta de las fiestas Factor 90 no es gratuito, chiqui. No es gratuito. Cuéntanos, ¿por qué? ¿Por qué hacer nuevamente la fiesta Factor 90 en Brava de los Andes?
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0: Ay, se viene con todo, Oye, mucha gente aquí está mandando mensajes, no para de preguntarme, ¿vamos a probar alguna cosita de Brava? No, pero es que yo estoy diciendo eso. No, don Red, no.
2: Fuente de los deseos.
0: 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Sorpresa que tenemos para que disfruten los oquietos este próximo primero de agosto, ¿no?
3: Así es. Bueno, y también tenemos una sorpresa el día de hoy, bueno, en esta noche, mientras que nos acompañan ustedes chiquillos acá en el bar. A todos los auditores que estén escuchando y lleguen a Bar Brava,
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0: Dios mío,
2: así
0: entonces,
2: más regaloneados, oigan.
0: A motivarse los gayitos, vengan para acá. No hace frío.
2: No, la verdad no,
0: ¿eh? Estás bien como frío, como porque la lluvia, no.
2: Pero dentro,
0: Usted sabe que aquí hay puro fuego, pura candela.
2: Es que está el flama.
0: Así que a motivarse.
2: Claro que sí.
0: Hay promociones ahí para los gayitos, ¿sí? Lo tienen de parte de la radio el día de hoy. Y uno que otro regalito también. Se vienen sorpresas.
2: Claro.
0: Vamos a seguir disfrutando. Muchas gracias, Ramón, por
2: Muchísimas gracias.
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0: Ya.
3: Y de las 21 a 22 horas también tenemos grandes promociones en tablas para que puedan llegar a comer, disfrutar. Tenemos un espacio increíble para disfrutar ese día temprano y una gran previa antes de que parte toda la fiesta. Ok, y en esta nueva temática Fluor.
0: Bacán.
2: Maravilloso.
0: Muchas gracias.
2: No se lo pueden perder.
0: Sí, se vienen más cositas, más sorpresas. Nosotros vamos con musiquita. ¿Te parece algo noventero?
2: Démole. Calentemos motores.

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0: soy feliz cuando cuando le hacen un gol a Argentina.
1: ¿Tú eres feliz cuando le hacen un gol a Argentina?
2: Pero como, amigo.
0: No sé por qué.
1: No sé por qué, pero
3: no sé, me alegro.
4: Yo soy feliz con...
1: ¿Qué?
4: Escuchar lo que hay. Con eso soy feliz. Yo también soy feliz con cualquier cosita que me prepare mi polola.
1: Mira qué rico. Mira, guatita gallina, corazón contento.
3: Tocó la fibra, tocó la fibra.
4: La señora ahí, cuando llego a la casa y me tiene algo rico preparado. Qué rico.
1: Señora,
4: o una salida, o algo. Cualquier detallito que me regale ella ahí, yo soy feliz.
1: Qué rico.
4: Este hace estar todo bien.
1: Señora.
2: Lorena.
1: Lorena, a mí me gustan todos los platos que me cocináis, Lorena.
5: Sofi, yo estoy matriculado para las dos fiestas.
3: Buena.
5: Así que ahí van a tener que aguantarme.
3: No, toma, cachito de goma.
1: Mira, aparte, mi compadre, vamos a hacer... hay un juego, no te dijimos, pero hay un juego que se llama... no sé cómo se llama porque...
3: No sé cómo lo voy a poner.
1: No sé, porque lo estoy inventando recién. Es que, mira, mi compadre trae unos picarones. Así que vamos a hacer el picarón del amor en la...
3: Me gusta. ¿Puedo participar?
1: Mira, Sofía, yo... Mira, Sofía, yo acá, tú sabes qué... Oye, vamos a revisar las redes sociales.
3: Ya, vamos. ¿Le
1: parece o no? Ah, pero me queda un saludito por acá.
3: A ver, aló.
1: Díganle, aló.
3: Aló, aló.
6: Hola, hola, Flamita, ¿cómo estás? Imagino que es muy buena compañía ahí con la señorita Sofi y con la preciosa Brita, así que qué rico que nos esté acompañando esta noche. Se nota que nos están pasando malito. Uy, si uno es desordenado, los tres juntos, uy, uy, uy, ¿qué podría pasar? Que tengan un excelente turno, cuídense, abríguense. Cuídate del viento, Flamita, no te vayas a despeinar.
1: No, casi que había tanto viento que tuve que echarme una piedra en el bolsillo.
6: Saludos.
1: Saludos, amigo mío, cariño. Vamos de inmediato con las redes sociales porque, claro, el catoño dice, oye, me han bypaseado todo el rato. Claro, no, obviamente, vamos de inmediato con las redes sociales. A ver, vamos, señorita Wendy, señorita Sophie, señorita Britz Espinosa.
3: Oye,
1: me confunde, se me confunden los nombres.
3: Es que tanta mujer al lado tuyo, ¿cuándo la había visto?
1: ¿Ah? Yo nunca. Ay, ha tenido tanta mujer al lado.
3: No te creo nada, Flama.
1: Ay, Dios mío. Mi cara, me gusta mi cara. Y como,
3: sí, no, tu cara es la mejor. Oye, pasó el Félix por el Instagram. Dice...
1: ¡Ay, tío Félix, lo queremos! ¡Ay, está tío Félix!
7: Bien, por acá está Lore Fuentes. Buenas noches, súper. Saludos a los tres, FM, ¿qué me haces tanto bien?
1: Muchas gracias. Ahí estamos en Instagram,
3: en Facebook. Estamos aquí en Mix.
1: Me gusta.
3: Gabo pasa por el Instagram, dice saludos al trío de cabros, pulentos, buen turno y unos fueguitos nos manda, buena, motivado.
1: Bien, está motivado, mi compa.
7: Ahí de Sandoval, saludos, chicos.
3: Y yo, Vicente, pasó por el Instagram también. Dice, qué bellezas rodean al príncipe de la FMK.
8: Dale, Pipo.
3: ¿Cómo te puso?
1: Sabes.
3: Hoy en este turno en especial, trasnochadores. Imposible no contagiarse con ustedes y su buena onda que transmiten. Si uno ya es desordenado, imagínense los tres. Ahora se explica el viento huracanado en los Andes. Y por eso, que trajimos todo el
1: power. Se están combinando las fuerzas. Dale, Pipo. ¿Cómo tenemos por ahí?
7: Si te Clava Alarcón dice, pero qué hermosuros los tres. Un ramo de dos flores, Brito y Sofía. Un clavel, Flamita, dos mujeres y un camino.
1: Es que una de las grandes producciones mexicanas.
7: Y lo sabes perfectamente. Y lo sabes de novela.
1: ¿Cómo se llama el actor de esa?
7: Ah, no, no, no. No la veía chica, era muy chica.
1: Era como un hombre guapo, seductor, muy particular.
7: Flama.
1: Flama,
7: no sé qué te gusta, Siri, claro que sí. Edison Alejandro Enríquez. Bueno, más el gran meme, a ver si lo logran descifrar.
1: Ay. Mira, vamos a explicarle a la gente. El Edison nos mandó un meme, ¿qué es?
7: Un piecito.
1: Punto, un pie.
7: Pero está golpeado el pie.
1: Un pie que está como morado en la parte del tobillo, una letra D y Julio apuntándote.
7: Ajá. ¿Qué es? A ver,
3: es 15 de julio.
7: ¡Ronda de chistes! ¡Ronda de chistes!
1: ¡Uy, bien ahí! Bueno, es que es como
7: la mente masajes.
1: Sí, más joven. Ustedes los jóvenes andan puro mirando memes, ¿eh? Ay, que...
7: Ya los caché. Gladys María Molina, buenas noches. Hola. Planita Sophie Britt, saludos desde Iquique y Mau Tapia también. Por acá nos saluda, excelente dupla de trabajo, buen turno y saludos a todos los oyentes presentes, porque a los que no, pues no, ¿verdad?
1: Oye, recordémosle a la gente. Bueno, próximo bloque vamos a tener Pinta Caritas. Después vamos a estar interiorizándonos un poquito más sobre su bello arte. Vamos a prestar nuestras caritas. Y si usted quiere venir para acá, para Brava, hay oferta, hay promo.
7: Sí, está la oferta de la promoción que le venimos manejando. Usted nada más llega y dice, ¿sabe que yo estaba escuchando la radio Beat y me dieron ganas de ir a Brava? Y pues, ¿qué?
1: Exactamente.
7: ¿Qué se traen?
1: Sí, ¿qué hay de regalo?
7: Diga un montón de cosas. Hazlo chiqui, mira, que tu 2x1, que...
1: Te seguiste paso, ¿no?

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5: Aunque seas el último de la carrera, siempre tendrás por detrás a los que no se atrevieron a correrla. Derek Redmond no soñaba con ser famoso, soñaba con algo mucho más simple: llegar. Cada vez que parecía que llegaba su momento, algo le pasaba. Pero en Barcelona, en 1992, llegó ahí a la semifinal olímpica. Eran 400 metros. Suena el disparo y él arranca como nunca. Y como en el metro 150, se cayó, se rompió un tendón y el estadio se congeló. Él empezó a llorar y a cojear porque el dolor era insoportable. Nadie en realidad, yo creo que lo hubiera culpado por salirse o quedarse en el suelo, pero algo dentro de él dijo no, y un paso después otro, y entre la multitud apareció su papá, y sin pedir permiso ni importarle la seguridad, llegó donde su hijo, y abrazados cruzaron la meta. 60 mil personas de pie, todo un estadio de pie, llorando, sin medallas, sin clasificación, con algo que muy pocos atletas pueden decir: terminé lo que empecé. Y eso es lo que separa a los que logran algo en la vida a los que se quedan en la mitad del camino.
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20: Vale, gracias. Un saludo desde acá de Los Andes. Vamos con mi hija Juliana al médico.
21: Francisco.

0: veces es inevitable sortear la ansiedad y la presión mental, ya sea por cuestiones laborales, sentimentales o familiares. Para liberarte de esto, mantén tu cabeza ocupada y quema energía haciendo ejercicio. No es necesario que sea extremo, ya que el simple hecho de pasear es un gran remedio natural. También las técnicas de relajación son importantes, como el yoga, la meditación o incluso los masajes. Las infusiones como el té verde ayudan a promover un estado más relajado en el cuerpo. El de manzanilla tiene características ansiolíticas, lo que nos ayuda a calmar los nervios y a tranquilizarnos. El de menta puede aliviar tan solo con su aroma. Estar bien es estar ok.
1: Ya estamos de regreso con un nuevo bloque. Son exactamente las 10:05.

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2: Este es un temazo para iniciar este bloque. Nos quedamos junto a Imelangel. Esto se llama I'm Moving to the Sun. 6 se fueron de las 10.

0: Buena, buena, buena, buena la pandilla. Oye, esta semana ha sido un despelote.
1: Amigo mío, ¿qué onda estamos negando?
2: ¿Cómo son?
1: Estamos negando.
0: Primero estuvo la abril, después Pipazo, ahora están ustedes, la mejor pandilla de todas. Pero igual me alegro porque así lo escucho. Porque uno que trabaja de noche se conecta retarde. Entonces.
1: Claro, eso. De repente te perdí
0: los estarlo escuchando, cabros.
1: Bacana, amigo mío.
0: Oye, se puede tener un timita ahí.
1: No, amigo, no.
0: Un changalangástico.
1: Un changalanguito.
0: Un de Moonlight podría ser.
1: Mira, yo entreno y me puedo sacar un changalango idea, ¿no? No, pero si usted sabe que yo me comporto, uno nomás. ¿Ya? Autorizado, entonces vamos con un changalango un ratito más. Mientras lo estuvimos adelantando y le contaba que hay unas lindas caritas el día de hoy que han sido intervenidas, han sido decoradas. Se ven hermosas, chiquillas. ¿Con quién tenemos el gusto, por favor, señorita
3: Sofía?
1: ¿Faltas tú?
3: ¿Faltas tú? Claro,
1: Hola,
3: ¿cómo están? Hola, bien, ¿y ustedes? ¿Cuál es tu nombre? Cuéntanos.
4: Bueno, mi nombre es Esther Carrasco, maquilladora profesional del Valle.
1: Esther Carrasco, ¿cómo estás, sí. Esther?
4: Oye, Esther, ¿bien aquí contenta?
1: ¿Tú estuvieras a mano alzada? Bueno, hay que, estamos haciendo una transmisión en nuestro TikTok para que vaya viendo más o menos. ¿Tú vas a estar el día de la fiesta o no?
4: Yo voy a estar aquí maquillando a las primeras 100... No.
1: Pero voy a venir, ¿no? ¿Sí?
4: A las primeras 200, pero no.
1: ¡Ya! No, ya la tiraste ya.
4: No, aquí vamos a estar aquí embelleciendo a las personas.
1: ¿Ya?
4: Con maquillaje neón. No es pinta carita.
1: No es pinta carita. Yo dije pinta carita, discúlpame, me castigo. Me voy a castigar tanto que me voy a tomar este vaso aquí.
3: No le bajé el nivel, por favor. Yeah.
1: Recién te dije balayage. Es que mi poca experiencia.
3: Oye, ¿cómo quedamos? Quedamos lindas, ¿no?
1: Quedaron bonitas.
3: Maravillosas.
1: Quedaron muy bonitas.
4: Bellas. Oye. Lo bueno es que este maquillaje es tendencia.
1: ¿Ya?
4: Y tiene una característica que es con la luz azul.
1: Con la luz neón, claro.
4: Brilla.
1: Ya. Oye, los chiquillos de Braga también nos pusieron aquí un foquito muy bonito para que resalte más la...
4: Sí, para que resalte los pigmentos.
3: Oye, pigmentos. ¿Y tus redes sociales para que la gente te siga
1: por favor.
3: Y pueda ahí ver tu trabajo, obvio, y sorprenderse? Nosotros quedamos anonadadas,
1: sí,
3: quedamos guapas.
1: Está muy bonito, está muy bonito.
4: Obvio, mi Instagram es maquilladora.ester.
1: Así de fácil, así de rápido, ubíquela a las redes sociales, va a conocer sus trabajos.
4: Sígame, sí. Porfa.
1: Yo te voy a seguir de ahí un ratito más.
4: Ahí sale.
1: Como dos cuadras.
3: Cuidado,
1: flama. Seguir porque...
4: Sí, oiga, ahí para que más. Las novias, porque me especializo en novias.
1: Ah, mira.
4: Gente
1: mira.
4: Se casa aún.
1: Sí.
4: Sí.
1: Está bien.
4: Y también hacemos fiesta fluor, que es lo que... La radio me invitó a hacer esto, así que bacán. Estoy contenta, feliz de participar y ser parte del staff.
1: Esther,
3: qué bacán.
1: Muchas gracias por venir el día de hoy, mostrarnos tu arte, contarle también a la gente que estamos transmitiendo a través de TikTok para que vean los procesos de
3: Instagram.
1: De Instagram. Tata, tata.
3: Tatita, chúpese.
1: Tata, estamos transmitiendo en el Instagram. Ya, vaya para el Instagram, ahí tenemos.
3: Oye, ¿y tú te vas a maquillar?
1: Yo me voy a maquillar ahora y se
3: va
1: puede,
3: a
1: ¿no?
3: Esther,
1: ¿se puede? Sí, sí. Michael el
3: ¿cuerpo completo?
1: Sí, body paint. Trajiste tu tarro de pintura. Mientras, yo le cuento que vamos a hacer un break. Señoras y señores, entras en escena el día de hoy. Uno que también vamos a pintar.
3: Oh, wow.
1: Señoras y señores, directamente desde FMOK, Michael Almendra. Vamos a ponerle buena esta tarde. La gente se motiva a través de nuestro WhatsApp. Vamos también a estar transmitiendo a través de nuestra cuenta de Instagram. Me voy a pintar la cara. Sí, ya me la han pintado varias veces igual, ¿eh? Pero esta vez de buena forma.

0: ¿sabes qué?
1: ¡Ay, qué linda te ves!
0: Yo nunca me había pintado mi cara, me siento muy emocionado porque de verdad.
1: Nunca me había maquillado.
0: Ay, discúlpeme.
1: Ya,
0: me han golpeado todo el rato. Estoy modernizándome, por favor. ¿Cómo elegí?
2: Las paredes
0: se pintan. Muy bien, mira. Discúlpeme. Sin ánimo a ofender a nadie. ¿Sabes qué? Siempre que de repente los cumpleaños y hacían como cosas, yo nunca participaba porque me da vergüenza. Primera vez que hago, intervengo mi cara.
1: Te ves muy bien, Flamita.
0: Sí, yo creo que voy a ir con esto. ¿Podemos el día de la fiesta repetir este? ¿Sí? Ya, bacán. Michael Almendra sigue mezclando en vivo. Nosotros desde Brava, Los Andes, haciendo la previa para la fiesta de las fiestas.
1: Oye, Flama.
0: Dígamelo.
1: Llegó una cosita. ¿Sientes ese aroma?
0: A ver.
1: Oh.
0: Ahí está, mira, está bacán. Sí, hay unas cositas para comer, parece, ¿no? ¿Son para nosotros?
1: La tradición sigue.
0: Sí, la tradición sigue.

0: Flamaica. Soltar que no te vinqué las patas negras.
1: No, pero amigo. Oh. ¿Cómo? Si se la saben, la cantan, ¿no?

0: se me, y me le ocurrió otra idea.
1: Esta le ocurrió una idea.
0: ¿Sabéis cuál es mi nuevo seudónimo?
1: ¿Cuál?
0: Herlin Flaman.
1: Herlin Flaman. Instituto Flaming.
0: Herlin Flaman. Yo me creo de Noruega, de verdad.
1: Es que te ves bien cool, la neta.
0: ¿Cómo se habla la española?

0: esas cositas son para degustar, ¿o no?
1: No se sabe. Ay, hijo de su madre. No, la policía. Mira, no.
0: Sofía va de la Mercedes. ¿De quién menos lo esperamos? Ha no, abandonado pues, el
1: salió del chat.
0: No, animó 2 minutos y se fue para allá.
1: Dijo, ay, no, ya mucho, está muy cansado, va, me lo merezco. Y mira, mentiras,
0: sí,
1: no, mentiras no dice.
0: Nosotros
1: se ve perrísimo.

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2: Oye, que nos vamos a pasar genial. El primero de agosto, el día de hoy, estuvimos conociendo a nuestra amiga que nos vino a hacer el maquillaje.
3: Esther.
2: Fluor Esther. ¿Cómo es el Instagram?
3: Maquilladora.ester con TH.
2: Maquilladora.ester va a estar el día primero de agosto. Aquí en Brava, Los Andes. Asegúrese entrar, llegar temprano, porque sigue un muy lindo día.

0: ¿Qué cositas ricas nos trajeron los cabros?
1: Ay, no, es que está. Yo degusté todo. Culpable.
0: Sí, a todo esto quiero felicitar a la Sofi.
1: Por asegurarse.
0: No, bien.
1: Tú, muy bien.
0: No, es que sé que la Sofi nunca había controlado.
1: ¿Ah, bueno, sí? Tampoco. No, pero lo hice mal.
0: O sea, controló muy mal, pero.
1: Pero te atreviste, chiqui. Es que ese es el primer paso. Sí. Cagarla. Mira, espérate. ¿Y si me quedo el micrófono abierto?
0: Sí, no, está bien.
1: Y la Sofi. No me he dado cuenta.
0: Día domingo, entonces.
1: ¿Qué?
0: Día domingo, lista 10.
1: Se viene. No, pero el primer paso siempre es atreverse.
0: Sí,
1: ¿a poco no?
0: Sí, bacán.
1: Muy bien.
0: Hay mucha gente escuchando, mucha gente que está ahí poniendo la oreja. ¿Quieres saber qué cositas ricas nos trajeron el día de hoy? A ver.
1: ¿Cuál fue tu favorita?
0: A ver.
1: El tartar o crudo, no sé si. No estoy segura cuál de los dos es, pero con paltita. Uy, como.

0: favorito?
1: De la comida acá.
2: Sí, sí, pues.
1: Las empanadas y la carne está espectacular. Está muy rica. Es exquisito.
2: Hay una brocheta ya que está marcada, por si acaso, esa es mía. Sí,
0: la lamí, dice
2: esto. Ah, mira.
0: Degustación en vivo.
2: Sí, permiso, esto es un
0: ASMR.

0: favorito, la ASMR.
1: Haciendo programa en vivo, comiendo en
0: pasándolo
1: vivo.
0: Pasándolo mal.
1: Qué cosa más rica.
0: Qué horror, gente.
1: Qué cosa más rica.
0: ¿Cuál fue tu favorito?
1: Mira, sé que habían unas, ¿cómo se llama? Unas brochetas de pollito.

0: Aló.
1: Saludo a la radio FM, de parte de la tía Rita. Saludo a las cabras, chao.
0: ¡Hola, tía Rita! Cochechiño de andar por ahí igual, le mando un saludo.
2: No, hoy me dijo Víctor Manuel. Ay, sí. Y yo, Joche. Joche, bebé, ¿qué pasa?
0: No me mientas. Joche, ¿estás por ahí o no? A ver.
3: Hermano mío, oye.
2: Volví a ser
3: hola,
2: él.
3: Flamita. Hola, señorita Brit. Oye, qué gusto escucharlos. Prendo mi radio y escucharlos ustedes dos. Una muy buena dupla. Así que muchas gracias por acompañarnos esta noche. Quiero mandarle muchos saludos. Saludos a todos feo que adicto, especialmente a la ciudad de La Calera, toda la gente que por ahí alrededor me conoce. Y eso, así que espero que tengan un excelente turno, amigos. Fimo que me haces tanto bien.
0: Mira, desde Canadá, público internacional, ¿qué lo diría? Oye, por ahí el día de hoy nos dijeron si nos podíamos sacar un changalanga. Yo le dije, le voy a preguntar a Cita Sofi. Cita Sofi, ¿dice usted o no? ¿Se puede o no?
2: No, dices. ¿Sí? No estoy muy de acuerdo.
0: No estoy muy de acuerdo. Señorita Wendy, mira, allá. ¿Qué nos podemos sacar el día de hoy?
4: En nuestra sección Sácate un Changalanga, nos quedamos con la canción llamada Aire de Ya, de la agrupación chilena de reggae Gondwana, sencillo del disco Resiliente lanzado.

0: Bueno, si se puede, para seguir, ¿se un clásico Red Wine?
1: ¿Con René se puede o no?
2: Sí,
1: está motorizado. Un changalanga no va a poner.

0: pausa, chiquilla.
1: Vamos a una pausita.
0: Vamos a una pausa. Y que no se nos mueva el maquillaje. ¿Ah?
1: Sí, por favor.
0: Pausa y volvemos, no te cambies.
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1: Ya estamos de regreso con un nuevo bloque. Son exactamente las 10:58.

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0: 4800 tap tap.
1: Oh my
0: god. No, debe tener una máquina especial ahí como para. ¿Qué máquina tiene especialmente este amigo para darle el like? Oye, Michael Lemaitre, por favor, ¿puedes traerme un poquito de
1: del brebaje?
0: El refresco, digamos, porque claro, que, al igual que en el mundial, nosotros hemos adoptado esta...
1: La pausa de hidratación,
0: sí,
1: que le dicen.
0: Sí, la pausa de hidratación, una muy buena pausa. Por favor, a su salud, chiquillo.
1: Oye, ¿qué estás tomando, Flamita? Cuidado en la mesa.
0: Malas decisiones, yo creo, he estado tomando siempre. Pero ahora estoy tomando un rico copón de jugo.
1: Copón de jugo, jugo de maracuyá.
0: Jugo de maracuyá. Arucuyá, maracuyá.
1: Ya se conoce ya.
0: ¿Dónde está la cara?
1: ¿Dónde está la chiquilla?
0: Michael, por favor, muchas gracias. Michael está aquí con nosotros. Oye, vamos a...
1: Oye, ¿y la Brit se está tomando una piscola?
0: A ver, Brit, ¿qué te
1: Brit, ¿es una piscola?
0: A ver.
1: ¿Será que sí?
0: A ver.
1: ¿Será? Oh, huele.
0: Huele.
1: Huele
0: como una.
1: ¿A una whiskola?
0: Sí, a una whiskola puede ser. ¿Cómo?
2: Así, 70-30.
0: Ah, ¿el porcentaje? A ver. Yo creo que está 70-30. Sí, está acá. Que Brites de armas tomar.
1: Ya. Oye, Natalia Torres pasa por acá y dice: hola chicos, saludos desde La Serena, cariños.
0: Hola, buena. Disculpen si me tocó mucho la nariz. Lo que pasa
1: es que tengo un moco.
0: No, lo que pasa es que, ¿sabes qué? Hombre, siento que estoy maquillado, pero no sé qué parte de mi cuerpo, entonces mira.
1: Ya está seco,
0: ¿sí? Pero mira. Ya me he sacado el maquillaje.
1: Ah, no, sí,
0: estoy bien,
1: estoy bien.
0: ¿Qué más tengo aquí? A ver, Miguel Gaete nos saluda. Tiene mi nena Spence, mira.
1: Buena.
0: Sofi, saludos, chiquillas. Gracias por estar aquí, hermano.
1: Gracias. Claudio también pasa, dice 274 tap tap. Buena.
0: Está bueno.
1: No sé cómo pueden enviar tantos tap tap sin perder el dedo.
0: ¿O no?
1: Sí, es que tienen práctica, tienen práctica.
0: Pasa por aquí, a ver, Cristian, ¿cómo estáis? Dice, mañana es feriado. Me estás ilesiando. ¿Mañana es feriado?
3: Vaya dato perturbador.
1: Oye, ¿lo dan sándwich el viernes o no? ¿Para la alumna en práctica?
0: Oye, la alumna. Sé que te vamos a poner rechazada. Directamente desde el mar.
1: Ya.
0: No, si no es que nada.
1: Ya, vamos.
0: ¿Quién más tiene? Uy, se me perdieron los saludos.
1: A ver.
0: Ah, bien, feriado.
1: Desde Arica, saludos, si ya lo vimos.
0: ¿Ya? Roberto Barona, buena. Desde
1: Karen Paola, mira. Saludos desde Viña, dice. Saludos.
0: Saludos, ¿qué pasa, güey? Mañana es feriado, exactamente.
1: Sí.
0: Joana también dice muy buenas tardes, muy buenas noches, Brit, Flam y Sofi. Saludos desde La Calera, 97.7 presente. Buena, Grato, saludos desde Valdivia. Hola, Bundor, saludos.
4: Okay.
0: Rica la Bundor. Okay. Buena la Bundor, amigo mío, abrazos. Saludos desde Santa María.
1: Buena, pariente.
0: Muy pariente. Disculpen,
1: se nos sale.
0: Se nos escapa el campo que tenemos dentro.
3: Porque toda la noche.
0: Pertenecemos a la misma comuna ahí con el amigo en cuestión. Aguántelo como nos andamos.
1: Victoria dice: hola, saludos.
0: Oli. ¿Qué más por aquí? A ver qué pasa.
1: Cristian Pirazzoli.
0: Cristian, ya entendimos que mañana es feriado, Cristian.
1: Pizaroli.
0: ¿Qué más acá? Natalia dice: ya amamos a la linda Brita.
1: Es muy linda la Brita. Y mira la maquillada, quedó hermosa.
0: ¿Qué pasó acá? Dice, ¿qué se celebra?
1: ¿Qué se celebra?
0: Muy buenas noches, saludos. Desde el Maule, María, séptima región, nos saluda. Muy bien. María, María se fue. María. ¿Y María?
4: María se fue.
0: Ya. Vamos a revisar las redes sociales, ¿le parece, no? Instagram y Facebook. A ver, ¿quién tenemos por allí? A ver.
1: Veamos quién anda por acá.

0: Instagram, dice: no, Flamito, qué grato escucharte esta noche. Buenas noches y que descansen, que se cuiden mucho. Todos por las lluvias, FM OK, me haces tanto bien.
1: ¡Saludos!
0: Alexis también pasa por acá y nos manda unos cariñitos, unos besitos, unas manitos para arriba. Buena, aguante. Eso.
2: Por ahí, por el Instagram.
0: Por el Instagram.
2: ¿Qué tenemos por ahí por el TikTok?
3: Que es la segunda vez que me banean en TikTok en esta semana en dos cuentas diferentes.

0: llevas para la salud?
1: No, era una bebidita nomás lo que estaba tomando la
0: bebida. Sí, no, es broma, gente. ¿Cómo creen? Yo no tomo. Y es en serio, yo no tomo. Mira, porque Juanpi dice que se ven bien, muchachos. Meli, qué rico que esté en modo nocturno. Se están tomando sus traguitos. Pues no, TikTok ya no nos deja hacer nada. Gracias. Yo aquí en un cumple, pero volviendo a casa nos conectamos. Miguel Gaete también, recién llegando al campamento de laburo de Minero Space. Primera de 14, no falta nada. Llego justo el 30 y voy a estar, ok, el primero. Eso, tú sabes cosas, bebé.
1: Me gusta.
0: Jessy dice, qué rico motivar para la fiesta y ojalá pueda ir. Encuentro por lo que han publicado que es muy linda la disco. Bueno, sí lo es.
1: Genial. Aparte hicieron una modificación. Lo hicieron un comentario. Hicieron una modificación en el escenario. Uf, que se ve, pero genial. Uf, ¿cómo dice la vez?
0: Chiqui, por acá está la... la Miriam, ¿qué pasó? ¿Qué pasó al Pipa que está el Flama? Hemos dicho toda la semana. Es que también ustedes, si no se conectan, el que escucha siempre gana, bebé. Aquí no.
1: Después dicen, no, que yo escucho siempre.
0: No, no es cierto, no, mentiste.
1: Aquí llegó demostrado.
0: Ya, Pipa renunció. No, no es cierto.
1: No, mentira.
0: Bromita, gente, bromita.

0: Dime, Brit.
1: ¿Qué crees? ¿Que llevas por la última pausa? No me quiero ir, señor Stark.
0: Pausa de hidratación.
1: Sí, sí,
0: nos encontramos a la vuelta.
1: Para que no nos baneen, oigan. No se despeguen, que se vienen más sorpresas. Vayan a TikTok, que fue MQ-K.
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0: Estamos de vuelta, que hay adictos. ¿Tienes la hora por ahí, queridísima Sophie?
5: Son las 23:29.
0: ¡Yeah!

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0: El Flama dijo que se iba a sacar su, no, su saco, quincho de...
1: No, yo saco el rancho, yo saco el rancho, no hay drama.
0: Pero, pero eso es, pero no son... tenemos que ir en caballo, si vaya...
1: hay que ir a caballo, hay que hacer trekking como de 2 horas. No, sí. Oye, pero amigo... Ese mensaje de las promas era la interna.
2: Lo río toda la noche.
1: Mira que andáis con la cámara ahí.
3: Hola, FM, ¿ok?
1: Hola,
3: escucha, hace tiempo que no hablo a la radio. Soy yo, María José, de acá de Catemu.
0: Hola, María José.
3: Quiero mandar un saludo, que estamos esperando la lluvia acá. Estamos con un poco temporal acá en Catemu. Se mueven las palmeras, se mueve todo, pero estamos tomando un rico vinito, esperando la mejor lluvia del año. FM, ¿ok? No hace tanto bien. Aquí estamos con la pandilla mantequilla.
1: Muy bien, pandilla mantequilla, me gusta. Están sirviéndose una cosita. Están sirviéndose todo lo que es un gato negro, dice gato ñame.
2: Yo tengo una nota.
1: Sea nuestra maquilladora estrella, la esperamos. Nos vemos el próximo 1 de agosto. Me gustó mucho.
0: Gracias, Esther.
1: No me ha velado la cara en toda una semana. Mañana, sí, en la almohada, pegado. Ya estamos preparando ya el último viaje, el último bloque. Y vamos a jugar a algo, ¿no, señorita?
0: ¿Ah, sí?
1: Buen día, dígamelo.
4: Ya los cabros, último bloque y para despedir el programa vamos a jugar a la cultura chupística radial.
1: A ver, ¿qué vamos a pedir el día de hoy, señorita Wendy? Dígamelo.
4: Hoy vamos a pedir nombres de programas de televisión de los 90, como por ejemplo, ALF.
1: Ah, mira. Nombres de programas de televisión de los 90, por ejemplo, ALF.
0: A ver.
1: ¿Usted sabía algún otro, no?
0: Los Power Rangers.
1: Mira la Sofía. Por acá, por favor, Michael, ¿tenemos ya casi todo listo? Michael.
0: Ah, Michael, tierra.
1: Estamos acá.
5: Aquí, ¿quién es el otro? La seguridad de acá no está haciendo.

0: la entrada.
1: Yo creo que este es el día de hoy, señores. Ahí está.
0: Es que primero hay que presentarlo, porque quizás ellos no lo conocen. Don René, venga para acá.
1: No, si están formados los cabros, están formados acá. Don René, pero sí, sus instrucciones. Sí, estamos, ya, muy bien. ¿Quiere dirigirse al personal de seguridad, me dice don René? No, qué bonita palabra, qué bonita palabra. Oh. Está muy orgulloso del desempeño que han tenido sus pupilos. Ya, don René, ya. Don René va a decir que estoy preparando a los chiquillos del Bravo, de seguridad del Bravo.
0: Se nota, se nota.
1: Ah, sí, mira.
0: Se nota, sí.
1: Confirmado por la escuela de 11-10, dice don René.
0: Todos por el camino de la rectitud.
1: Sí, por la rectitud, de portarse bien. Hoy, recuerda que vamos a jugar a completar la oración. Programas de televisión
0: de los 90.
1: Ya vienen los 90. ¿Te acuerdas de alguno, Michael? A ver, por acá. Cita, Sofía.
2: Los Simpsons, ¿no? Son, no sí. Aunque son un poquito más antiguos, pero sí. Sí, fueron reconocidos los.
1: Mira, mira.
0: Oye, estaba y el profesor Rosa cuenta, ¿o no?
1: Pero, sí, yo creo, sí, igual, ¿o no? Sí. Brit, ¿algún programa en los 90? De México.
0: El espacio de Tatiana.
1: Mira, un espacio muy bueno, muy bueno. Muy bueno para decir el espacio de Tatiana. ¿Cómo no olvidarlo?
0: Ya, manden su audio.
1: Michael Almendra. Vamos a hacer el quiebre el día de hoy nosotros. Porque él es

0: miércoles, haciendo la previa para mañana que se viene feriado.
1: ¡Oh, wow!
0: ¡Oh, wow! Completa la oración. No, no era completa la oración, era...
1: Nombres de programas de televisión.

0: mucha gente entrando a Brava. Mucha gente entrando a Brava. Están bravos por carretear.
1: Tengo mi tallito también. Hoy día recuerda que

0: buenas damas, buenas. Los magníficos.
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4: ¿Se están copiando ustedes la respuesta?
6: Me acuerdo de Friends y del Príncipe de Beverly Hills. Mira, bueno.

0: viste en un TikTok?
1: Hay respuestas ahí, parece.
0: No, a ver, ¿qué dice? A ver. Ya, Israel, mira. Ya, Israel, para afuera.
1: Yo nunca vi eso.
0: Para afuera. El tiempo es oro, mira. Salvamos la campana, cachureo, ¿qué más?
1: El club de los tigritos.
0: Oh, maravilloso también.
2: Pero, ¿cachureo no es más antiguo?
0: Sí, pero igual no sé. ¿Y vos? Ah, porque estás cerca de mí. Saludos, Maquinón. Saludos desde Calama, primer día de turno. Para todos los okay adictos, dice César Pradine. Nos saluda.
1: Salvado por la campana, ¿ese será otro?
0: Desde Arica, Nicole Daniela dice: oye, por fin los conozco. Gracias.
3: Loco, loco por tu corazón.
1: Lama, saludos desde Quintero, dice por ahí.
0: ¿Qué estás salvando? Sácate una casita en Quintero. Sácate un fin de semana en Quintero.
1: Héctor, el padre, saludos, Flava, desde Los Andes, en casita descansando. Vengas al Brava nomás.

0: eso ¿cuál? Es bonito. ¡Cachureo!
1: El último pasajero.
2: Muy bien, hoy día jugamos la cultura chupística real. Tú nos dices, tú nos cuentas programas de televisión de los 90.
3: Baja la temperatura. Nunca el ánimo.

0: Paino, un saludo a Sergio. Buena. Aguante la sandía. Hoy dice Lil Rice. Yo tuve la suerte de vivir en el Cerro La Cruz, Miramar de Arica, y ahí tenía acceso a canales de Perú.
1: Buena. Elena también pasó y dice, hola chiquillos.
0: María Elsa, ¿cómo estás? Hola, hola, te mando un beso.
1: César Pratt dice, ¿estos son los que... ¿esos son los que envió? ¿Qué motiva la noche?
0: Si usted quiere donar, done dinero porque estamos haciendo para un tablete para la Sofi.
1: Sí, piti parece.
0: Sí, te quedando piti, Sofi.
1: ¿Cuánto vale el show?
0: Mira, este show es caro.
1: Este caro. Este caro.
0: Este show es caro.
1: Por menos de dos completos no te hacemos esto.
0: Y con mayo casera.

0: Celebrity Deathmatch.
1: Oh, qué buena serie esa, Celebrity Deathmatch. Programa de los 90. ¡Aló!
2: Camino al cielo. 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Con Michael Lando.
1: Oh, qué era buena. Michael Lando.
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0: problema que está pasando en tu vida se solucione. Grande, dice el profesor Rosa también. Venga conmigo. Este Vicky que nos salió a nuestra amiga Marcia, besitos. Sábado taquilla también. Oye, qué buena.
1: Sábado taquilla.

0: cuenta de arriba, de arriba.
1: No. Dice César, la casa en la pradera. O me fui muy atrás.
0: No, está bien igual.
1: Sí, ¿no? Ya ya está en una nueva versión, chiqui.
0: Si la viste en los 90, corre.
1: Irra, tú sabes cosas. El príncipe del rap. A ver, de mis favoritas. La niñera, no la han dicho. De Nani.
0: Había una serie que se llama Dos Hombres y Medio, ¿no?
1: Pero ese es como de los 2000.
0: Sí, sí, sí.
1: Pero había 3x3 donde salían las gemelas Olsen.

0: Bueno, vamos con otra ronda. A ver, tenemos gente que participa el día de hoy. Cuéntenos algún programa de televisión que hayas visto en los 90. A ver. Pero...
1: Noche de ronda.
0: Noche de ronda.
2: Clásico.
0: ¿Viste Hugo igual alguna vez, no?
2: 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Cuando existía el retrovisor, gente, imagínese.
1: Se nos cayó el cassette.

0: Fernández, bien, trabajando y escuchándolos. La moda al día. Hola, Carla. Saludos. También José Santos. Que se venga el cataclismo con esta música. Nada puede mal ir sol. Que lo sabes perfectamente. Muchas gracias. Marangélica dice que hermoso maquillaje. Esto va a haber el 1 de agosto. Para ustedes, además.
1: Esto es solamente una parte, ¿eh?
0: Es verdad, es verdad.
1: Porque yo voy a salir al escenario body paint.
0: Eso.
1: Body paint.
0: Y no quiero ver otra cosa.
1: Lo dije.
0: Y ni nada.

0: Oye, cabros, quédense un ratito más, por
1: Manes. ¿Te quedas?
0: El Manes, quédense un rato más.
1: Ya, pues, hasta que eran las 4 de la mañana. Con eso
2: sí dan ganas, ¿eh? Con esa rola.
1: Y con el ánimo del amigo también.
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0: Yo Carrusel lo conocí como
1: como los 20 años y me
0: dejaste ganar. Que vivan los niños, la versión mexicana.
2: Yo probé de verdad.
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0: Vámonos, vámonos.
1: Ah, ¿qué dices? Ahí sí. Maya Neri, muchas gracias. También está Diego, Diego Pino.
2: Me encantan estos en vivo, dice quién.
1: Clau. Clau Alarcón.
3: Hola, Clau.

0: tenemos por ahí?
1: Vivi, qué buena música. Saludos de Valparaíso y Sol Román también. Hola, Flamita.
0: Hey, ¿cómo están?
1: Fami, están lindos. No sé qué. Dice ya Carola Zúñiga, no anda por ahí marcando territorio. ¡Oye, sí! ¡Nene! ¿Quieres opinar algo? Digo, a esta hora nadie está escuchando. ¿Quiere usted decir algo?
0: Hola, Mari, ¿cómo está? Y nos saluda aquí en nuestro Instagram. Se ve que grato escucharte la noche. Bueno, buenas noches, cuídense. Saludos. Cuídense de las lluvias. Mira por acá, aún no, aún nada todavía.
1: Aún nada.
0: Somos puro fuego, puro calor.

0: atendieron espectacular, nos trajeron cositas para comer, los chiquillos de seguridad también que nos estuvieron todo el rato protegiéndonos,
1: animándonos,
0: arropándonos con su seguridad. Genial, cabros, esto y mucho más se viene este próximo 1 de agosto en Brava Los Andes. Michael Almenta está concentradísimo por ahí. Manda un dedito para arriba y...
2: Muchas gracias por todo, por la invitación, así que volvemos el viernes.
0: ¡Va, mira! ¡Volvemos el viernes! Britita, ¿algunas palabras para la gente?
3: Sí, muchas gracias, Brava Los Andes, por tan calurosa activación. Y nos vemos el 1 de agosto. FiestaOK.cl, FMOK.cl. Si se lo pierde, va a quedar en su conciencia, gente. Ahí nomás.
0: Cita, bueno, cita Sofi.
1: Gracias a todos. Muchas gracias por su sintonía. FMK, me haces tanto bien. Nos escuchamos el viernes.
0: Ok, muchachos, esto sería todo en este OK afuera. Nos vamos. Chao.
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4: Son las 12:08.

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5: Tío Félix, acá lo mejor.
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2: Sí. Oye.

tomar agua te hace bien. 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Antes de comer, ayuda a la digestión. Antes de bañarte, regula la presión arterial. Antes de dormir, ayuda a prevenir ataques cardíacos. Para estar siempre bien, toma agua. ¿Ok?

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0: 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Gárgolas.
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6: Aunque seas el último de la carrera, siempre tendrás por detrás a los que no se atrevieron a correrla. Derek Redmond no soñaba con ser famoso, soñaba con algo mucho más simple: llegar. Cada vez que parecía que llegaba su momento, algo le pasaba. Pero en Barcelona, en 1992, llegó ahí a la semifinal olímpica. 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ni importarle la seguridad, llegó donde su hijo, y abrazados cruzaron la meta. 60,000 personas de pie, todo un estadio de pie, llorando, sin medalla, sin clasificación, con algo que muy pocos atletas pueden decir: terminé lo que empecé. 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
7: El cuerpo necesita un metabolismo con un buen funcionamiento para sentirnos bien. 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
5: Son las 7:32.
6: El pronóstico para hoy indica heladas locales, cielos grises y muy bajas temperaturas.
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0: featuring Jennifer López. 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PM.
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Después de despertar, activa y limpia tus órganos. Antes de comer, ayuda a la digestión. Antes de bañarte, regula la presión arterial. Antes de dormir, ayuda a prevenir ataques cardíacos. 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
7: Aunque seas el último de la carrera, siempre tendrás por detrás a los que no se atrevieron a correrla. 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
1: Son las 8:34.

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0: 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Bruno Mars. Something Serious.
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2: Excelente, que se vuelva a repetir.
3: Buena, muy buena.
2: No, nos hicieron bailar, vibrar, recordar viejos tiempos. Excelente.
4: Maravillosa. No había podido venir, ahora me hice el tiempo. Traje hasta mi marido, así que...
3: Espectacular. Hay que seguir haciéndola.
2: Vinimos desde Nogales.
3: Nogales.
2: Nogales y el melón.
4: Increíble, así que súper, súper buena.
2: Está agada, por supuesto.
4: Cuando repartieron la pulsera, súper.
2: Sí.
3: Uy, fantástico.
4: Súper buena la fiesta. Lo pasamos súper bien. Vinimos en grupo y estuvo fantástica, realmente.
5: Muy buena. Lo pasé muy bien.
4: Muy buena.
5: Lo pasamos súper bien.
0: ¡Qué noche! ¡Qué fiesta!
4: Me encantó, la verdad que nunca salgo y estas son mis fiestas.
2: Ah, súper buena, súper buena.
6: Sí, el tagada, obviamente el tagada, el tecno, eso es lo que a nosotros nos gusta.
7: Me encantó, la verdad, me encantó la fiesta.
5: Toda la noche, lo pasamos increíble.
4: Súper

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6: Aunque seas el último de la carrera, siempre tendrás por detrás a los que no se atrevieron a correrla. Derek Redmond no soñaba con ser famoso, soñaba con algo mucho más simple, llegar. Cada vez que parecía que llegaba su momento, algo le pasaba. Pero en Barcelona, en 1992, llegó ahí a la semifinal olímpica. Eran 400 metros. Suena el disparo y él arranca como nunca. Y como en el metro 150, se cayó, se rompió un tendón y el estadio se congeló. Él empezó a llorar y a cojear porque el dolor era insoportable. Nadie en realidad, yo creo que lo hubiera culpado por salirse o quedarse en el suelo, pero algo dentro de él dijo no, y un paso después otro, y entre la multitud apareció su papá, y sin pedir permiso ni importarle la seguridad, llegó donde su hijo, y abrazados cruzaron la meta. 60 mil personas de pie, todo un estadio de pie, llorando, sin medalla, sin clasificación, con algo que muy pocos atletas 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

0: Son las 10:35.
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0: ya andamos por acá cotorreando. ¿Qué dijeron? Bien, ahí en la noche cotorreando. Hoy en la mañana cotorreando. A toda hora cotorreando. Sí, uno anda ahí. Uno anda ahí al pie del cañón. Como siempre, invitándolos por supuesto que se comuniquen a través de las diversas redes sociales que disponemos para su bella persona.
1: ¿Eres más de escribir que hablar? Tranqui. Aquí te leemos al aire.
0: Okay. Así es, Facebook, Instagram, FM OK, FM OK en Twitter, FM-OK en TikTok. Si nos siguen, ya se las sabe. Sí. Yo le doy la bienvenida. Para que, bueno, hoy sí me voy a llevar como medio programa, ¿eh? Nada, usted.

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0: WhatsApp, ok. Únicamente notas de voz breves, concisas, precisas, sin ruido de fondo y sin manos libres. Claro que sí. Que el día de hoy es jueves chileno. Música nacional es lo que buscamos principalmente. Y también tendremos que su bajativo, que su break interactivo con las meditaciones. Frases cortitas que quizá alguien allá afuera necesite escuchar. Mande la suya. También tendremos el tag random, la pregunta del día de hoy. Tendremos... sí, creo que podemos... Mira, hoy es feriado. Hoy es feriado. Usted está tranquilo. Espero de todo corazón que le hayan dado día libre. Y sí, podemos saltarnos hoy. Sí, hoy podemos portarnos mal. Ay, como si no me gustara el portarme mal. Ay, hoy a la que se porta mal. Oigan, son las 11:11, chiquis. Aprovechemos de manifestar, de decretar. Manifiéstalo entonces. Que el temporal no sea tan catastrófico, pero que sí nos traiga agua, claro. Se necesita, se requiere para la vida. Que usted no sufra los estragos del temporal. ¿Ya? Listo, sí, pero ya son las 11:12, ya. Lo que se manifestó, y lo que no, pues no, ¿verdad? Iniciamos, ya, se está

0: trabajando en Santa María, esperando la lluvia, el diluvio que dicen que se nos viene. ¡Vamos a morir! ¡Vamos a morir! Buenos días, Brigida, que estés bien. Besito, chau, chau.
1: Besito, tranqui, tranqui. Tú tranquilo, nosotros nerviosos, sí, no va a pasar nada. Nada malo va a pasar, hay que tener fe nomás. Pero hay que estar prevenidos. De que parece que va a ser una lluvia a la cual no estamos acostumbrados, eso sí, parece. Pareciese, ¿verdad? Oigan, ya tenemos publicación. Y dice más o menos así.
2: Si el miércoles es el ombligo de la semana, ¿qué es el jueves? ¡Feliz día! Estamos ok.
1: Sí, es jueves en tu señal amarilla. Suena Brito Espinosa en FM OK este jueves chileno. Miren, por acá ya llega Ingrid Bustos. ¡Feliz jueves! Ay, de mi niño también acá al pie del cañón junto a FM OK que nos hace tanto bien. Fabi del Pilar, mi niña dijo upa chalupa. Sí, ella dijo un navegado. ¿Y qué creen? Está tomando un navegado. Bien. Se supone que viene más fuerte la lluvia después de las 12, mientras pasa una nube loca. A cuidarse, chicos. Sí, donde quiera que se encuentre usted, espere, espere lo peor. Hay que... Ah, no, mentira, mentira. Y también tenemos por acá... a ver, hello. Ay, sí.
3: Tanita, buenos días. Deja de ser de las primeritas que te saluden este día lluvioso. Quillota City saludando a la Tamara. Que todo, de todo corazón, esté todo bien por el tema de la lluvia, sistema frontal que se viene. A cuidarse harto, chiquillo. Que disfruten el feriadoski. A mí, como nunca, me tocó libre también. Hasta el lunes nos mandaron para la casa por el tema de la lluvia. Así que aproveché de estar en casita, disfrutar esto y obviamente escuchar a la FMOK, que me hace tanto bien. Y un factor 90 a la vena, amiguita, siempre es bueno.
1: Esto quedó pendiente el día de ayer. Son complacencias con delay. Que ya también llega bien tarde, chiquis. No me la hagan, no me la hagan. Que no.

0: por acá, Javito Salsero, desde el 88.1, y saludar a todas las OK Adictos del nombre Carmen, claro. También hay OK Adictos, es que el prefijo del Carmen se ocupaba atrás tiempo. No sé, Manuel del Carmen, por ejemplo. Sí, también se puede. Pero pues, si hubiese alguno, estaría bueno, estaría buenísimo. Y un abrazo a mi madre en su día, que ella me acompañe en mis vacaciones. Miren qué bonito, y andan en la iglesia de, yo creo, la máxima iglesia, la Virgen del Carmen, claro que sí, en el 88.1. Carlos Cisternas dice que la oficina de producción de Benari en Hijuelas, que cambiamos el día para tener fin de semana largo. Ustedes saben cosas, bebés. Me encantó, gran estrategia. Estrategas, excelente, excelentísimo. Y nos vemos en una pausa. A la vuelta regresamos con más buena música de este jueves chileno y la pregunta del día de hoy.
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1: Ok, adictos, vamos a hablar de algo que sucedió casi al principio de esta justa deportiva. Grandes momentos nos ha dejado el Mundial. Sin duda alguna, no podemos negar que nos ha dejado personas icónicas, equipos que no sabíamos que existían o que estaban tan en el radar. Ha dejado muchas experiencias, a pesar de que Chile no estuvo de manera activa con un equipo, pues también no podíamos ser indiferentes, ¿no? A la fiebre del Mundial. Sin embargo, el día de hoy les traigo algo que sucedió, les digo, atrás tiempo, es que atrás tiempo, o sea, esto lleva un mes y medio sucediendo. ¡Qué rápido pasa el tiempo! El partido Uruguay-Cabo Verde, que estaba siendo disputado y que tenía, digamos, Uruguay el marcador 2-1, momento en el cual a un hombre se le hizo bastante buena idea. Sí, lo saben perfectamente. Proponerle matrimonio a su ahora futura esposa en plena tribuna. Entonces, pues imagínense, había gente grabando y todo, los ojos estaban en ellos. Sin embargo, nada hacía presagiar que en el momento en que él hincó esa rodilla en el piso, les metieron gol. ¡Oh! Pero qué mal momento. De fondo, pues estaba, o sea, estaban así como los de la tribuna viéndolos y de repente se escucha del otro lado, ¿no? Pues sí, Sudáfrica, o sea, el país sudafricano Cabo Verde estaba súper feliz y ellos así de ¡ca! Arruinando, autoarruinando su momento de amor. ¿Quién? Es que, ¿cómo podían haber previsto que eso iba a suceder? O sea, pudieran haberle metido otro gol más adelante Cabo Verde, pero no en el preciso instante en que este hombre se le ocurrió. Chale y recontra chale. Así que el día de hoy, ok, adictos, vamos a hablar de malos momentos, ¿sí? O alguna cosa que haya sucedido que así como de interrumpo. Algún mal momento en que ustedes intervinieron, como en este caso, pues, o sea, ¿cómo iban a saber ellos que fue un mal momento para pedir matrimonio? Malos momentos, situaciones que estaban mal de timing, ¿sí? Interrumpieron algo, fueron interrumpidos por alguien. Como que no, aquello no cuajó, pues. Esa situación no pasó. Con eso estamos compartiendo el día de hoy.

se dice que los tiempos de Dios son perfectos, pero a veces uno se adelanta o se atrasa en hacer algo. Sí, elige un mal momento para diversas situaciones. No era su momento, no era el momento de hacer qué. Con eso estamos compartiendo el día de hoy. Cuéntenos sus anécdotas donde, pues, sí, todo estaba dispuesto, menos la situación en sí. El momento no era el adecuado. Quizá antes, quizá después, no lo sabemos. Y también les tengo, por supuesto, noticia musical. Es que, miren, ya están los comentarios, dicen, sí. Vamos a reiterar con el tópico mundial. No manchen. Sí, pues ya, yo sí le di like a ese comentario que decía, esto no es el Super Bowl, amigos. Pues sí, se sumó otro artista más a la final, que es este domingo. Y que pues ahora tendrá como el encargado de liderar la ceremonia de clausura, que será 90 minutos antes del inicio del partido, este 19 de julio en el estadio New York, New Jersey. Y pues se suma Post Malone. A ver, yo creo que de aquí a que llegue el domingo van a seguir sumando gente, oiga, no. Sí, no es un Super Bowl, chavos, espérense. Lo que importa es el fútbol, no la música. Con todo respeto a la música, que saben que yo fan.

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2: Antes de irnos a una pausa, miren, por acá les tengo informaciones entregadas por ustedes mismos. Ok, adictos, tenemos a nuestra reportera in situ. Así es, Gloria dice, hola, parte de San Esteban sin luz. Sí, pues ya veíamos venir que estas situaciones ocurrieran, así que usted tranquilo, nosotros nerviosos, ya sabe, se puede levantar reporte, en este caso con Chilquinta, pero pues son cosas que veíamos venir, que iban a suceder con el producto de la lluvia que se avecina, de los vientos tan fuertes que ha habido, así que paciencia, paciencia nomás, aquí vamos a estar informando cualquier situación, usted también nos ayuda con ello.
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2: Así es. Oigan, y les tenemos una pregunta el día de hoy. Queremos que nos compartan sus anécdotas donde dijeron, ¿saben qué? No era mi momento. No era mi momento. Está bien. Lo abrazo. Lo comparto. Con eso estamos en este jueves chileno. No lo olvide. Buscamos música nacional. ¿Qué canción nacional quiere escuchar el día de hoy? Pídale en redes sociales y en notas de voz.
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1: Esto también había quedado pendiente el día de ayer. Y la pregunta sigue siendo... No era mi momento. ¿Qué situaciones lo hicieron pensar que no era su momento? Con eso estamos compartiendo en este jueves chileno. Pida su canción nacional.

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4: Seguimos compartiendo este jueves. Jueves de resguardarse, jueves chileno. Recuerde que usted puede pedir sus canciones. Si las tenemos, las colocamos. Claro que sí, como no, con mucho gusto. Y también tenemos una dinámica. La pregunta del día de hoy es: no era mi momento. Situaciones que dijo usted, no, la verdad, mira, si me hubiera esperado o si lo hubiera hecho después, hubiera sido mejor. Con eso estamos compartiendo el día de hoy.

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1: Planita, ¿en qué se parece el mar a la cocina?
2: ¿En qué se parece el mar a la cocina? Qué difícil, no sé.
1: En que en la cocina hay cacerolas.
2: Muy bien, ya. En la cocina hay cacerolas. ¿Y en el mar?
1: Y en el mar no hay que hacer olas.
2: ¿Por qué?
1: Porque ya están hechas, jaja.
3: Plama, ¿por qué el perro levanta un pie en un árbol para orinar?
2: ¿Por qué el perro levanta un pie en el árbol para orinar? Imagino, amigo, que como para marcar su territorio, me imagino algo así, ¿o no?
3: Porque si levanta los dos, se cae.
4: Buenas noches.
5: Planita, Planita, ¿qué diferencia hay entre un terremoto y un volcán?
2: ¿Un terremoto y un volcán? ¡Uy! No sé qué puede ser un terremoto y un volcán.
5: Que el terremoto ensucia.
2: Ya.
5: ¿Y el volcán?
2: Ya.
5: Lava.
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7: ¿Es que es un chiste? ¿En dónde se baña Dora la Exploradora?
2: ¿Dónde se baña Dora la Exploradora? ¡Oh!
7: En la lavadora.
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0: noche de pedir su canción. Si la tenemos, la colocamos en redes sociales, en notas de voz.
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8: Aunque seas el último de la carrera, siempre tendrás por detrás a los que no se atrevieron a correrla. Derek Redmond no soñaba con ser famoso, soñaba con algo mucho más simple. Llegar. Cada vez que parecía que llegaba su momento, algo le pasaba. Pero en Barcelona, en 1992, llegó ahí a la semifinal olímpica. Eran 400 metros. Suena el disparo y él arranca como nunca. Y como en el metro 150, se cayó, se rompió un tendón y el estadio se congeló. Él empezó a llorar y a cojear porque el dolor era insoportable. Nadie en realidad, yo creo que lo hubiera culpado por salirse o quedarse en el suelo, pero algo dentro de él dijo no, y un paso después otro, y entre la multitud apareció su papá, y sin pedir permiso ni importarle la seguridad, llegó donde su hijo, y abrazados cruzaron la meta. 60 mil personas de pie, todo un estadio de pie, llorando, sin medalla, sin clasificación, con algo que muy pocos atletas pueden decir: terminé lo que empecé. Y eso es lo que separa a los que logran algo en la vida a los que se quedan en la mitad del camino.
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1: Ya de vuelta, ok, adictos, 12:36.

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1: Bueno, ¿qué tenemos? ¿Saludos?
2: Hola, quiero mandar un saludo a los Andes, a la señora Amanda Herrera. Muchas gracias.
1: Saluditos a doña Amanda, miren ahí, mandando saludos, comunicándose a través de la radio. Y también me solicita sus canciones en este jueves chileno, de que trae ganas de escuchar. Con eso también estamos compartiendo con la buena música. Y hincapié especial en chileno, pero usted puede pedir lo que guste y mande mientras esté en FM, ¿ok? Va a sonar.

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1: El día de hoy compartimos buena música chilena. A ver.
2: Podría ser para este jueves chileno una de La Ley, pero no es de La Ley. Esta versión de ellos, pero para Trátame Suavemente. Esa versión es muy buena.

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3: Hola Brit, buenas tardes de Verica. ¿Alguna posibilidad de escuchar Love Roller Coaster de Red Hot Chili Peppers? Saludos.
4: Claro que sí, como no, con mucho gusto. Ustedes lo piden, nosotros lo colocamos.

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0: Tenemos Taga Random, sí señor, y vamos a jugar, por supuesto que sí. La dinámica es muy sencilla, no lo olvide, mensajes de menos de 5 segundos. 5 segundos o menos, o si no, para afuera. Y lo sabe perfectamente, gente, lo sabe perfectamente. Y también es durante el Tagadá. Aunque hoy podríamos hacer una excepción, ¿eh? Porque la pregunta está buena. Yo creo que puede extenderse. La pregunta del día de hoy es... ¡Completa la oración! El día está como para... ¿Para qué está el día de hoy? Así como que... ¿Qué pudiera uno hacer? ¿Qué pudiera uno escuchar, ver, etc, etc? Un día como el que está sucediendo en este instante. El día está como para... Con eso compartimos en redes sociales, en notas de voz y juegue.
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5: Hola, yo de nuevo. Primero, felicitarlos por la excelente radio, la música espectacular. Y pedirles, ojalá que la tengan, la canción Allá en la Cordillera de Patricio Mans, por favor. Gracias.
6: Chiqui, no tenemos ese tema. Una disculpita, perdónanos. Pero tenemos Tagada, Taga Random, que le llamamos y ya es la una con...

0: Hola Brit, ¿cómo estás? Espero que te encuentres bien. Aquí Mario Romeral, escuchando la radio, día de descanso, feriado. Para ustedes no, pero bacán. Quería solicitar el tema Daba da Día Bo, Big Mix. Gracias.
1: Claro que sí, Camaro, con mucho gusto. Así arranca nuestro
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0: ¿Cómo para qué está el día de hoy? A ver.
1: Bueno, el día está como para quedarse acostadito, una buena película y unas exquisitas sopaipillas pasadas.
2: El día está como para quedarse acostadito, tomando cafecito y una sopita de la abuela.
0: Miren, ese, la misma posición, pero diferentes panoramas. Me gusta.

0: celebración, como diría Flama. El día está como para que esté el día, a ver.
1: El día está para una sopita de marisco en la casa. ¡Oh! ¡Ya, ya, ya, ya! ¡Esa sopita ya!
0: ¡Deliciosura!

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1: Mi tipa del día está como para acostarse, ver una película y comer sushi.
2: Oh, sí, pero panko, sushi panko, ¿no? Sí, ay, sí, porque está calientito, digo yo, miren. Y para usted, ¿cómo está el día? ¿Cómo para qué está el día?

0: cantarte.
1: ¡Ya! Trágame tierra, escúpeme también el 88.1, por favor. Yo no sé si de piqueros, o sea, pero igual, un poco de sol no me haría mal. No lo sé, piénsalo, tierra.

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4: Oigan, miren, por acá quedaron un par. Sí, hoy podemos romper nuestras propias reglas, pues porque es feriado. Sí, y a mañana volvemos a la rigidez habitual. Ay, ¿qué? Y la pregunta que le tenemos es, ¿el día está como para qué está el día? A ver.
5: Hola, Brigitte. Hoy el día está rico para hacerse unas ricas sopaipillas pasadas o unos ricos picarones. Y otra cosa, estar acostadito, tomándose algo calentito y viendo unas buenas películas. ¿Qué más?
4: Es verdad.
6: Hola, Brigitte. El día está como para ir a caminar a la playa Cabanche, Niquique, de la mano con la polola. Pero no tengo polola, así que voy solo. Chao, un abrazo.
4: Es que no te detengan. Chiqui, el mundo de contrastes. Me encanta. Pues por eso, porque FMOK suena en todos lados. Está buenísimo. ¿Cómo para qué está el día? A ver, cuénteme. Y también cuénteme qué música chilena, qué canción chilena, canción nacional quiere escuchar, porque hoy es jueves chileno.

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2: Eli está como para que esté el día. A ver. Y también es jueves chileno, pida su canción.

0: Ya volvemos con más.
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1: Sí, afírmense, cabros, que tenemos un montón de nuevos seguidores en FM-OK. Bienvenido, Maxi. Está también Carlos Rojas Cárdenas, María Victoria Araya, Miguel Oyarzún, Rodrigo Aravena, Nicoxi, Luchito, Foto Impacto Pro, DJ Andrés, Andrés El Cangri, Nicole Daniela, Real Pro Online, José Santos, Rodrigo Ortiz, Diego Pino Díaz, Bonnie, Vivi, Juguetería Top Toys, Mildred Núñez, Carlos Carp 44, María Meneses, Lore, Alexis Madariaga, José Tapia, Andrés Díaz. Sí, parece que sí, que es Andrés sin la E. Alexis, Luis, Flokis y Second Beats. Bienvenidos todos a FM-OK, nuestra cuenta de TikTok. Si nos sigue, yo le doy la bienvenida. Y también en FM-OK en Twitter, ya se la sabe, ya se la sabe. Y seguimos, ¿eh? Porque nos gustó la dinámica de el día está como para que esté el día de hoy. En este jueves chileno, pida su canción nacional. Si la tenemos, la tocamos.
2: El día está para trabajarlo, ¿no más, señorita Abril?

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2: Eli está como para... A ver...
3: Brit, muy buenas tardes. El día está bueno para un rico navegado, acompañado con una rica sopa y pillitas. Así de simple.
2: Ay, pero con pebre, sí. Pebre, pebre picante, así que yo diga, oh my god, oh my... Sí, sí, apruebo, me gusta, me gusta. ¿Quién me siente por acá?
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4: Buena, buena, FM, ok, aquí le habla Francisco Bravo de Forestal en estos momentos, en la casa de mi viejo que me está alojando, ya que viajo prontamente al norte. Quiero mandarle un saludo a Lindsay Pérez, es mi buena compañera, mi fiel compañera, la gran persona, una mujer que de verdad, una en un millón. Te mando un saludo enorme, un besito, acá de tu Pancho querido. Y yo siempre escucho, ok, un temita de Movimiento Original, por favor, dedicarle a ella.
5: ¡Un aplauso para esta pareja que está enamorada!
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1: Saluditos, dulce Brit. A esta hora estoy haciendo un milkshake de banana y acompañarla con Nicole. Singa Mulan.
2: Ustedes lo piden, nosotros lo colocamos. Es jueves chileno. Completa la oración, cuéntame. El día está como para que esté el día. A ver, a ver.

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4: Hola, Brit, ¿cómo estáis? Acá la Gigi. Oye, ¿te podéis tocar un temita de los tres? Cualquiera, pero de los tres necesito algo como ese estilo, así medio light. Por ti. Saludos, Erika.
5: Saluditos, Gigi. Y cuénteme el día, está como para que esté el día.

0: Vamos con el bajativo, el break interactivo, con las meditaciones, frases cortitas que quizá alguien allá afuera necesita escuchar. Manda la suya en redes sociales, en notas de voz. Ya volvemos con más Jueves Chileno.
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1: En breve tenemos bajativo, break interactivo con las meditaciones. Frases cortitas que quizá alguien allá afuera necesite escuchar. Mande la suya en redes sociales en notas de voz.

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0: Tenemos OK Adictos, el bajativo información que les cuenta. Ya ven que ayer cerramos con Diana Ross a propósito del 10º aniversario de Stranger Things. Pues es que Netflix relanzó la primera temporada, pero con un twist. Versión VHS. Sí, usted dirá, ¿cómo? Si es una plataforma de streaming. Ah, le dieron ahí un toque. Un toque. Mire, si usted creció en los 90 o etc., sabe el formato del VHS, ¿no? Que tenía como, pues como con esta cosa medio distorsionada, los colores también estaban un poquito más apagados. Básicamente hicieron eso pues para darle el toque, ¿no? Porque recordemos, Stranger Things está situada en los años 80 y entonces con este filtro que imita las cintas antiguas, los 8 episodios originales se pueden ver. Por ahora solamente es la primera temporada, no se ha confirmado que el resto de las temporadas también tengan este formato, pero es un bonito guiño, es un bonito, una bonita forma de celebrar 10 años del estreno de Stranger Things.
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0: Y también les cuento que, pues, ante el pronóstico de fuertes lluvias y vientos, especialistas de las áreas de tecnología y telecomunicaciones dieron una serie de recomendaciones prácticas para asegurar la conectividad y resguardar los dispositivos electrónicos dentro del hogar. Carga y ahorro es básica. Hay que cargar el teléfono y las baterías portátiles antes de que comience el temporal o agarre fuerza. Sabemos que en algunos lados ya, esto ya es demasiado tarde, ¿verdad? Pero en otros todavía se puede hacer. Así que activen el modo ahorro de energía para prolongar la autonomía de la batería de sus celulares, por ejemplo. Prioricen los mensajes de texto. Gastan mucho menos que una videollamada o una llamada regular. Y las redes de datos procesan el texto de manera más eficiente en situaciones de alta congestión, que, toquemos madera, esperemos que no suceda. Protejan los electrodomésticos desconectándolos de codificadores de televisión y cargadores si experimentan cortes de luz o variaciones de voltaje para justamente evitar daños de sobrecarga. Si todavía no se le va la luz y no es San Esteban, puede que este tip le funcione. Verifiquen el sistema SAE, que son los medios por los cuales se contacta de alguna eventual emergencia el gobierno con todos nosotros. Y esto se puede hacer a través de la compañía de su teléfono móvil. Vean que sea compatible con estas alertas de emergencia que despachan las autoridades. Y si su compañía, de repente, toquemos madera que no, pero si se llegara a perder la señal durante el temporal, pueden ocupar el roaming de emergencia de manera manual. Miren, si tienen Android, funciona así. Van a ajustes, en conexiones, en redes móviles, y ahí activan roaming de datos. Y en caso de iPhone, en configuración, red celular, opciones, y ahí también activan la casilla de roaming de datos para que no se queden desconectados en caso de alguna emergencia. Ojalá que no sea el caso, pero pues ahí tienen esta información. Ocúpenla sabiamente. Ah. Oigan, y de ahí saltamos a nuestro momento break con las meditaciones. Esta la envió Joana Cabrera desde La Calera. Algunas personas son como una terapia, vienen, brillan y nos hacen sonreír.
3: El mayor éxito que una persona puede tener en la vida es encontrando a la persona adecuada para formar una familia. Si el teléfono no suena cuando estás luchando, no contestes cuando estés ganando.

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0: Muy buenas tardes, señorita Brit. Un tremendo abrazo de acá del norte de Chile. Estamos escuchándola por la plataforma. Y nada, pues darle gracias por toda la buena onda que transmite a través del parlante. A toda la Marea Amarilla, un tremendo saludo. Bendiciones, que tengan un excelente día. Nos gustaría escucharle Click, Call Me y retroceder un poquito en el tiempo. Así que nada, pues, a mal tiempo, buena cara. Así que ponerle con todo.
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0: share Helloies en nuestras redes sociales. Claro que sí, como no, con mucho gusto.
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0: Miren, por acá pasó a saludarnos. Está Chino Berna. Excelente día, hermoso. Y en el Día de la Virgen, muchas bendiciones para tu familia y compañeros. Muchas gracias, mi bello. También a Neni, muchas gracias por estar ok. Ale Olivares, un saludo a mi hermanita Carmen Gloria Olivares Rojo, que está de santo. Santo Carmencha. Jaja, ahora que Carmencha. ¡Feliz día a tu hermanita! También a Carmen Gloria, yo creo que debe estar ahí. Ha de haber tenido un gran festejo, mi niña, porque no aparece. Ah, John Martínez, muchas gracias. También ahí pasó a saludarnos. Meli dice aquí en el atraso a full, recién prendiendo la perrilla para hacer asadito. Arica soleado, te esperamos. Hay personas bañándose en la playa. Así nomás. Ay, qué ganas. De verdad, qué ganas. Gracias por la invitación de antemano. Pero qué ganas, bebé. Qué ganas. Yo sería feliz, la verdad. ¿Para qué le voy a echar mentiras? Fer Museto también une. Feliz jueves, muchas gracias. Justo John Martínez dice que con harto viento hay que cuidarse mucho. Sí, oigan, el viento no me dejaba ni dormir. Tuvo fuerte. Alondrix dice, querida Brit, me parece que reconocí tu voz en Spotify. Sí, eso sí, te felicito, chiqui. No soy yo, es otra mexicana. Mexicana genérica número 70. Hazme la buena, ¿eh? Hazme la buena manifestando cosas. Sí, manifestando, aunque sea, no sé. Aunque sea que pegue algún podcast o algo. Sí, no. Qué triste, chiquis. Qué triste, pero no soy yo. Y por acá también la chica electrónica dice, aquí cuidando a mi mamá, ya le dieron su alta desde Copia York y haciendo el almuerzo. Y nos pide un vale otro de Paloma Mami en este jueves chileno. Tú muy bien, chiqui, tú muy bien.
2: Buenas. Saludos desde Escuela 97.7, aquí en la lluvia, camino al laburo y ando a buscar a mi compañera, la Cris, la más bacán. FBK, vale. Me haces tanto bien.
0: Saluditos.
3: Hola, Britita. Acá tu amiga Janet de Viña, escuchándote por la aplicación en este día lluviosito, por supuesto.
0: ¡Esa!
4: ¡Buena, Purita! Aquí la Julia Rancho Queen de la 102.1, reportando en vivo desde la herradura. Gracias a Dios, todo bien.
0: Eso.
4: No me levé. Me tuve gusta. Que subir de nuevo al techo, Gris, porque para poder arreglarlo nuevamente, porque me elevó las cosas, así que ahora ya estamos preparadas para los próximos vientos y lluvias. ¡Bendiciones, esa, gente! Igual apareció el sol. ¡Bendiciones de la FMK, que nos hace tanto bien, Julia! ¡Abracho,
0: chao! Esa es la actitud, mi niña. Qué bueno ahí que sí. Es que uno cree que ya está listo y de repente, pues no creo que dentro de los planes hubiera estado el viento. Llega el viento y dices tú, no, pues no estaba tan listo, ¿va? Uy, ¿qué pasó ahí?
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0: El día de hoy la pregunta que le teníamos, que le veníamos manejando es... El día está como para...
6: Hola, hola, Britanita. Ahora, respondiendo a tu pregunta, el día está para hoy estar en casita, haciendo cositas ricas para tomar once más ratito, y estar en familia y después estar acostadita, así bien calientita, y viendo alguna serie o peli.
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0: Esa. Y si tiene la oportunidad de estar en familia, no se pierda su oportunidad, honestamente. Oiga, nos vamos a una pausa. Al regreso tenemos el cierre de música chilena y ahí... Chica Electrónica ya dijo, quiero esto. ¿Pero usted qué quiere escuchar para el cierre? Cuéntemelo todo.
8: O me levanto temprano o me levanto amable. ¡Ah! 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
15: Aunque seas el último de la carrera, siempre tendrás por detrás a los que no se atrevieron a correrla. Derek Redmond no soñaba con ser famoso, soñaba con algo mucho más simple. Llegar. Cada vez que parecía que llegaba su momento, algo le pasaba. Pero en Barcelona, en 1992, llegó ahí a la semifinal olímpica. Eran 400 metros. Suena el disparo y él arranca como nunca. Y como en el metro 150, se cayó, se rompió un tendón y el estadio se congeló. Él empezó a llorar y a cojear porque el dolor era insoportable. Nadie en realidad realidad yo creo que lo hubiera culpado por salirse o quedarse en el suelo, pero algo dentro de él dijo no, y un paso después otro, y entre la multitud apareció su papá, y sin pedir permiso ni importarle la seguridad, llegó donde su hijo, y abrazados cruzaron la meta. 60 mil personas de pie, todo un estadio de pie, llorando, sin medallas, sin clasificación, con algo que muy pocos atletas pueden decir: terminé lo que empecé. Y eso es lo que separa a los que logran algo en la vida a los que se quedan en la mitad del camino.
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que no soy talentosa, dicen que no soy chilena, dicen que estoy hecha. Y en verdad, ustedes están hablando mucho, pero ¿quién te está escuchando?

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4: A ver, ¿quién anda por acá? Hello, hello.
5: Hola, Dip, soy Emma. Y respondiendo a tu pregunta, el día está para cazuela, que es lo que justamente estoy almorzando. Ya, bien. También, y también le quiero mandar un saludo a mi mamá, que es la que le encantó hacer esta cazuela y su pareja. Oye, hice largo a llover con todo. Y eso, ok, me haces tanto bien.
4: Bien, Emma, me encantó, ¿eh? Nos dio saludo, nos dio el menú del día, nos dio respuesta a la pregunta, nos dio reporte del clima. No, está excelente. Excelente servicio. Provechito, chiqui. Ay, qué rico. Se está para cazuela, ¿eh? Fíjate que yo no tenía frío y empecé a sentir frío. Ya me va a abrigar. Es que yo llego y me despojo de todo. Ah, no, pero pues es que uno empieza a entrar en calor mientras hace radio en vivo y ya de repente pues dices, no, pues ya. Uno no puede luchar contra lo que se siente, honestamente. Y lo que se siente es frío. Así que

la tarde, como debe ser. Posteriormente llegará la última nochera de Pipe Leiva. No se me apaniqué. Sí, esta semana, ya les dijimos, fue la semana rarita. ¿Por qué? Porque hubo mil cambios de lo que vienen siendo los turnos, que arriba y abajo, izquierda, derecha. Yo no sabía quién era ni cómo me llamaba, pero estuvo entretenido. Sí, todo sea para, primero, pues para espabilar las neuronas, y segundo, para que el aire esté ahí presente, al lado de usted, escuchando FM OK. Así que pues ahí pasamos por la noche, por la tarde, otra vez por la noche, pero que también en la mañana. Pero a partir de hoy ya volvemos a nuestra programación habitual. Usted tranquilo, nosotros nerviosos. Y mañana nos reencontramos después de las 6:59 con Félix Oliva. Claro que sí. Ahí no, veremos qué onda con la lluvia, cómo sigue. Los que están sin lluvia, mándanos rayitos de sol, no sean malos. Aunque sea de manera virtual, oigan, para... Bueno, a mí que me gusta el sol, pues para hacerme una idea, ¿no? De que se puede, de que se puede estar tranquilo. Y, por supuesto, nos encontraremos el día de mañana. Así que no me queda más que agradecerle, invitarlo a que se quede con la buena programación de FM OK. ¿Y nosotros con qué? ¿Con qué nos iremos? Nos vamos a ir así, fíjese usted, en lo que viene siendo nuestro jueves chileno. A ver...

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2: Bueno, ¿qué alcanzó a pasar Carlita de Chorrillos? Que le manda saludos a Juan, que lo quiere mucho. Feliz que haya salido del hospital después de que estuvo tan mal y a tirar para arriba. Y también un saludo a Pedro. Nos pedía vivir la vida de Marc Anthony, pero Chiqui es el bloque chileno. Y es básicamente la versión.

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1: ¡Opa! ¿Qué tal la gente? ¿Cómo están? ¡Bienvenidos! Ya son exactamente las 14 horas con 58 minutos. ¡Me acompañan a hacer radio! ¡Vamos al aire!

0: 56 34 2 40 52 20, para escuchar a Flama y enviarle saludos. ¡Chao!
1: Muchas gracias. Ahí está nuestro WhatsAppito. Recuerda, más 56 34 2 40 52 20.
2: ¡Del Freaky P! ¿Cómo?
1: ¡Claro! Sin el número 9.
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1: Nunca había visto una lluvia, tanta lluvia como este año, tanta lluvia. Ay, me dieron como puras ganas de comer sopa y pilla. Oh, vamos a la tarde después, no es malo.
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1: Además de nuestro WhatsAppito, te cuento también que vamos a tener nuestras redes sociales activadas. Eres más de escribir que hablar. Bueno, te cuento que vamos a tener la fotografía en un ratito más en nuestras redes sociales.
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0: Bienvenidos OK Adictos a la tardera de día jueves. Acá nos hacemos cargo de la nave por cuatro orejas. Manden su WhatsAppito y pasen por las redes sociales, que acá lo vamos a apañar.
1: Opa, tema sobre inicial.

Factor 90 te gusta, bueno, también vamos a tener una fiesta FMK Factor 90, esta vez en Quillota, el 5 de septiembre, sí, claro, después de mi cumpleaños, el 5 de septiembre nos vamos a juntar ahí en Seven Club Quillota. Los chiquillos también están ahí en la primera preventa y tenemos las últimas de la primera.

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1: Señorita Wendy Dayana, ya que hace frío en muchas partes de Chile y el mundo. Hay mucho viento, nunca había sentido tanto viento como este año, tanto viento. Juanito, incluso en la mañana tuve que ponerme unas piedras en los bolsillos.
2: Yeah.
1: No, Juanito. Yo temí por mi vida en algún momento.
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1: Está echando la talla nomás, pero saludos también. Es rico también el frío, es rico la lluvia, cuando uno está calentito dentro de su casa, pero también cuando pasan algunas cosas, cuando la naturaleza se desata, algunos también son afectados. Así que un abrazo grande y buena energía para ustedes, muchachos, en esta tarde de jueves.
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1: Wendy, para comenzar a jugar con la gente, cuénteme, ¿tenemos algún completo de la oración para este primer bloque, ok?
4: Ya los cabros, iniciamos el programa de jueves y jugamos todos al WhatsAppito completando la oración.
1: ¿Ya?
4: Nunca es tarde para...

0: es el WhatsAppito.
1: Su precioso idílico por acá, la Michu desde Calama.
0: Hola, señorita Michu, ¿cómo le va? Bienvenida, pase adelante.
2: Calama. Señal
0: OK. 95.7. Michu, dime corazón, cuénteme cómo le va en esta tarde de frío, jueves.
1: ¿Cómo estuvo la fiesta ayer? Vi una foto donde se veían espectaculares. Tanto tú, la cita Sofi y la Brita. Espero que haya sido súper buena su fiesta y que se pueda hacer aquí en el norte. Besitos, te quiero mucho, Flamita. Oh. La Mita, perdón, se me enreda la lengua. Y que tengas un bello turno.

0: cositas que nos esperan en este próximo primero de agosto en Brava Los Andes. 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
0: Gatoñao subió la fotografía del programa, me dice mi guagua. Ya la tenemos, muy bien. Entonces nos vamos para allá. Instagram y Facebook. ¿Tiene redes sociales? Entonces escríbanos.
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0: Oye, pero qué buena foto tenemos el día de hoy, mira. De rojo una combinación, ¿ah? ¿Eh? La gente puede decir, hoy solamente hay un torso y unas zapatillas, ¿qué pasa con el resto? Claro, estoy camuflado. Como Don René, camuflado.
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0: ok. Así que vaya a jugar con nosotros. Complete la oración. ¿Cuál es, señorita Wendy Dayana, para que la gente juegue y participe con nosotros?
3: Nunca es tarde para.
0: Claro, nunca es tarde para. Y también... Vaya, comente la fotografía que está pero bonita. Está bonita la foto, está bonita.
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0: ¿Le parece si comenzamos?
4: Maestro, ponga la música.
0: Maestro, ponga la música. Nosotros nos ponemos a bailar.

0: pausa de hidratación. Sí, bueno, estuvimos hidratando. Ahí vos, Juanito. Sí. Obviamente. Y tú sabes que Luis Felipe es caro.
1: WhatsApp,
0: ok. Vamos al WhatsApp. Hello.
2: Hola, Flamita, ¿cómo estás?
0: Hola.
2: Hola, Gigi.
0: ¿Cómo estás?
2: Mira, yo creo que nunca es tarde para pintarse el pelo de un color loco.
0: Mira, te encuentro toda la razón del mundo. ¿Sabes que hace tiempo yo me teñí una ceja rosada? Es que uno es loco.

0: está escuchándote. Ay. Tomándome algo calentito acá en la cama.
1: Mira, de bienita, regalona, ¿eh? Oye, ¿hay con pijama de polar? No, que para el frío el pijama de polar es bueno.
0: Gracias, Radio FM, ok. Le haces tanto bien.
1: Bienita, te mando un beso. ¡Feliz jueves! Ay, no, llenan unas cositas para comer igual.

Nunca es tarde para decir te amo, te quiero, te adoro y te agradecer en la vida. Que tenga buena tarde, compadito. Aquí estamos atrás del parlante. Saluda a todos. FM OK, me hace tanto bien. Pulento turno de jueves, Flavio.

0: buenas, Flamita, muy buenas tardes. La 97.7, la Pati Quillota.
1: Patricia, ¿cómo le va? Bienvenida, pasa adelante.
0: Te mando un abrazo grande, gracias. Lleno de amor. Muchas bendiciones, que tengan un gran programa, que lo pasemos bien toda la tarde.
1: Ojalá que nos riamos toda la noche.
0: Un saludo a mi gatito Ñau. Saludos a mi nieta Valentina y mi hija Catrín Lascano de Villa Alemana, que las amo.
1: Amiga, fíjate, cariño para tu hija, para tu nieta también. Yo no voy a hablar nada, gato Ñau, pero gato Ñau, ayer, cuando viene tremenda ventolera, lluvia, se cortó la luz, ¿sabes qué decidió hacer él? Salir a pasear. No. ¿Cómo llegaste en la mañana? ¿Cómo llegaste? Claro.

0: Hola, Flamita, ¿cómo
1: Hola.
0: Estás?
1: ¿Cómo
0: un día rico de lluvia, oscurito, pero lo único joven que se va a cortar la luz.
1: Ojalá que no,
0: mamá.
1: Ojalá que no.
0: Así que aquí estamos en los Andes, ya. Solita.
2: Ay, pero véngase para acá.
1: Aquí nos no hacemos compañía entre todos. Don René dice que no.
0: Pero bien, por lo menos no me ha pasado nada. Y bueno, a todos los auditores, que lo pasen bien, cuídense, protéjanse de todo este temporal que viene. Un abrazo grande para todos y ok, me haces tanto bien.

0: Nunca es tarde, Flamita, para saber demostrar amor, cariño, afecto a las personas y saber escuchar, nunca, y saber perdonar.
1: Nunca es tarde. Mira que se van igual, se van en la profunda, me gusta, me encanta. Señorita Wendy, es momento de irnos a una pausa. ¿Qué se viene en el próximo bloque?
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3: Tan helado que está, hijo.
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0: Tengo dos niñas que mandan saludos todos los días en la mañana.
2: Factor 90, un par de minutos antes de entrar a la pega.
3: ¿Excuse me?

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8: Hola, Fernando, mi niño. Saludos, Catim City.
6: ¿Cómo está, mi niño? ¿Cómo le va?
8: Con lluvia, ya el viento bajó su intensidad.
6: Ya, ahora solamente lluvia.
8: Lo siento, ok. Y nunca es tarde.
6: ¿Para qué?
8: Para pedir perdón.
9: Estamos ok.

0: Anita, quiero mandarle un saludo a mi chancho que hoy día me arregló el techo.
1: A ver, mire, ¿qué pasó?
0: Con su hijito. En su vida había agarrado un martillo el gallo este.
2: Pero ¿cómo le decía así? O sea, me lo tiráis para arriba y después me lo bajáis al tiro. Claro, valoremos el esfuerzo. Si el amigo nunca había tomado un martillo en su vida, hizo el esfuerzo para reforzarse el techo. Porque ¿sabe qué? A él le gustan los techos.
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0: Pero todo se aprende.
2: Todo se aprende, ¿viste?
0: ¿Podéis tocarte esta canción? ¿Cuál? Que es mía, de Te enojáis por todo. Por fin, es mi canción.
2: Es tu canción. Ya vos manda. Mandaremos a Juanito a buscarla a la bodega porque no sé si.

0: con esa rudeza te arregló el techo.
1: Abrigo puesto, volumen arriba, prioridades claras. Todo bien.
0: ¿Quién tenemos por aquí en las redes sociales, señorita Wendy? Buena foto que tenemos

0: La Helenita en el Insta nos dice: hola querido Flamita, muy linda tu foto. Te ves muy bien, cariños para ti.
1: Muchas gracias, Helenita, te mandamos un beso. Gente poniendo me gusta, flojo los comentarios también ahí en nuestro Instagram. Por favor, don Rui, mande una patrulla, vamos a ver qué está pasando ahí. Queremos más salud en Instagram. De nuestro Instagram, nos vamos a nuestro WhatsApp.
2: Hola, famita, ¿cómo Hola. Está, compadre? Luis de Iquique.
1: ¿Cómo estás, Luchito?
2: Nunca es tarde para...
1: ¿Para qué?
2: A aprender a cocinar, compadre, o al menos hacerle el empeño.
1: Por lo menos, ¿o no?
2: Un abrazo, chao, compadre.
1: Cuídense, un abrazo muy grande. Mira, yo me manejo en la arte culinaria igual, ¿ah? ¿Eh? Todo lo que es café, pan con mantequilla,

Oscar Fuentes pasa por el Face, nos deja una fotito de su gatito y dice: muy buenas tardes, Flamita, espero que usted se encuentre muy bien. Aquí acompañándote estas cuatro horitas el parientito.

bueno es que Don René, si se enferma, por ejemplo, si llegase a resfriarse, Don René se sana al tiro. Claro. ¿Cuál es su secreto, Don René? Claro, sana, sana, colita de rana. Esa es la consigna.

0: y a los cabros a afinar la gargantita, que en el próximo bloque viene el Shazam Bouquet. Tú la tarareas y nosotros te la ponemos.
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2: Aunque tengas una actitud positiva ante la vida, a veces algunos pensamientos negativos pueden rondar tu mente. Para lidiar con ellos, habla sobre lo que te sucede. No es bueno guardarse las cosas difíciles para uno mismo. Cambia el lenguaje corporal. Tómate un momento para advertir si estás encorvado o con una postura cerrada o si frunces el ceño. Intenta vaciar tu mente. Para ello, puede ser muy útil la meditación. Dar un paseo, alejarte del ambiente que te predispone, puede ayudar de manera considerable. Finalmente, cambia el foco de tus pensamientos. Estar bien es estar ok. Tomar agua te hace bien. Después de despertar, activa y limpia tus órganos. Antes de comer, ayuda a la digestión. Antes de bañarte, regula la presión arterial. Antes de dormir, ayuda a prevenir ataques cardíacos. Para estar siempre bien, toma agua.

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1: Ya estamos de regreso con otro bloque. Son exactamente las 4:06.
2: Sube el volumen que ahora vamos por más. 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
2: Bueno, Flamita, ahora tócame esta. ¿Cómo? Esta que te va a tatarear. Ok. Radio.
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4: Señoras y señores. Yeah. Llegó.
0: Bueno, ¿y de qué momento están hablando, dirá la gente? ¿Ah? ¿Sabes cuál es el momento? No te voy a contar nada, te voy a dejar metido. Es puro loco que soy. Señorita Wendy Dayana de las Mercedes, por favor, dele el puntapié inicial a esta hermosa sección.
5: ¿Quieres escuchar una canción? No digas cómo se llama. Solo taréala y nosotros la adivinamos. Esta es nuestra sección estrella del programa. Aquí comienza el Shazam Bouquet.
0: ¡Muy bien! ¿Te quieres pegar el show con nosotros el día de hoy o no? ¡Sí! ¡Ya, po! Ya que estás en tu casita ahí, estás echado todo lo que has echado en tu cama. Mira, vos estás en el sillón. De aquí te estoy viendo. Ponte una bolera, oye, si está helado.
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0: bueno,
6: bien.
0: Si usted se quiere pegar el show con nosotros el día de hoy, te cuento que en esta sección llamada el Shazam OK, hacemos lo mismo que en la aplicación. En la aplicación hace que te adivina la canción. Yo igual. ¿Verdad, Juanito? ¿O no, señorita Wendy? ¿Cuáles son las reglas para participar de esta sección? ¿Está bueno? Entienda por ahí, si está Wendy. Disculpe que la moleste, ¿eh? Que estamos trabajando, señorita Wendy.
7: The Bluetooth device is ready to pair.
0: Ah, se nos había desconectado, disculpe. Señorita Wendy, ahora sí, cuénteme. ¿Cómo la gente puede participar de esta sección?
5: Ya, mis niños, para participar es re fácil. Mándense un WhatsAppito, pero recuerde, tiene que ser tarareando, no silbando ni cantando. No sea porfiado.
0: No sea porfiado para nada, por favor, porque ¿sabe que hay un caballero acá? Un caballero que no perdona nada. No, claro, como él lo dice, ¿eh? Muy severo. Muy severo él, señores y señores, don René, el día de hoy. Usted dice, ¿por qué está de negro, don René? ¿Cierto, don René? ¿Por qué está de negro usted? ¿Le puede contar a la gente, por favor, o no? Por favor, un poquito cortito, ¿no? Ya, muchas gracias. Bueno, don René dice que el día de hoy él viste de negro porque se va a encargar de vigilar que las reglas se cumplan. Y hoy será nada más y nada menos que... Ahí está, ahí lo escuchan. El chacal de la trompeta.
3: Eliminado.
0: Claro. Se verá encargado el día de hoy de eliminar a la gente. Muy bien, don René. Había otra palabra, ¿no? Claro. Vamos a echarlo, así que si usted quiere participar, siga las reglas, tarare o esfuércese y sobre todo, no cante. No diga el nombre de la cuestión. ¿Ya? Y pídense cancioncita que toquemos aquí en la radio. Pues ya, pues. Que no es tan difícil, po, hombre.
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0: Muchas gracias, don René. Me dice que ya tenemos el primer participante. ¡Cambio! Y lo hace pasar el día de hoy. Marca el más 56342405220 y nos canta. Nos tararea, mejor dicho. Claro, claro. Sí, porque si canta lo vamos ya. Nos tararea la siguiente sección. ¡Canción!
7: Tócame la flamita.
0: Ya, ¿viste que se hemos empezado? ¿Por qué permitís esas cosas? No, eso son falta de respeto para mí.
9: ¡Oh, querida!
0: Ya, hoy se le están diciendo. ¿Qué le están diciendo? Échelo para afuera. ¡Va afuera!
10: La mía, ve, adivina.
0: Así sin anestesia. A ver, de nuevo. Me dejé como Hanro, me dejé como loco.
10: La mía, a ver, adivina.
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0: no recuerdo esta canción. Así que si usted en su casa se la sabe, ayúdenos, por favor.
1: Flama, adivínate este. ¿Cómo? Este tarareo. Ya.
2: Flamita, repítela, por favor.
0: Vamos a repetirla, así que ponga mucha atención. Señorita Michu, ya le conocemos su nombre, venga para acá, nuevamente. Para que la gente la adivine, a ver. Usted en su casa, póngale empeño, por favor, también, ya.
3: A ver, adivina.
0: A ver.
3: ¿Cuál es?
0: ¿Cuál es? Muy buena pregunta. Si tú me preguntas, yo no sé. ¿Sabe algo usted, Juanito, alguna...? No tiene ni una pista tampoco. Muy bien. Entonces, ¿cómo participa la gente?
4: Ya, cabros, todos a adivinar esta canción. Manda tu WhatsAppito y dinos qué canción crees que es.
0: Ya, ¿qué canción tú crees que nos pidieron recién? ¿Para qué participa? Porque yo estoy como... No sé, como que estoy un poquito perdido. Como... ¿Cómo acercarlo, Gardel, tontorrón? Oye, qué pavo este otro del delfín. Oye, que soy pavo. Oye, ¿cómo? No.

0: René, ¿qué pasó? Si estaba, la señora estaba cantando re bien, ¿no? ¿Ah? ¿Cómo dice don René? Claro, efectivamente, como dice don René, esta persona está eliminada. Íbamos tan bien. Entonces, ¿por qué la eliminamos? Porque, señora, no sea porfiada. Oiga. Señora. Hola, señora. Marito, como que no quiere abandonar el escenario. Señora, el don René ya le tocó ya la trompeta. Señora. Se fue ya, ¿o no? Ya, pues ya, señor. Entonces, ¿qué dijimos nosotros? Canciones que suenen en la radio, pues.
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0: ¿Qué son así ustedes?
1: Ok. Me haces tanto
0: ¿Por
1: bien.
0: Porque, a ver, dígame, ¿usted quiere matarme de un infarto? ¿Por qué? ¿Eso no me quieren? ¿Ah? ¿Por qué son tan porfiados? ¿Ah? Ya nos vamos con otro más. A ver. Hello.
2: Hola,
0: señor Coca-Cola. ¡Oh, la Coca-Cola! Ya, Coca-Cola. Claro, la Coca-Cola. Ya, ¿qué canción me va a pedir, mi amor?
2: Esta canción quería, a mira. Ver. Esta.

0: Espero ganar.
1: Ganaste, po, ganaste. Yeah. Oye, en un momento era como un cantar de, no sé, como de sirenas, como que. Coca Vela, qué lindo tarareas.

0: Flamita, Flamita, buenas tardes.
1: ¿Cómo te, Rafa?
0: A ver si se puede esa canción que dice.
1: Para el próximo, a ver. Muy bonita esa canción, Rafa. Muy bonita. Fíjate que no lo tocamos igual. ¿Saben qué canción era, no?

0: caminar.
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6: Aunque seas el último de la carrera, siempre tendrás por detrás a los que no se atrevieron a correrla. Derek Redmond no soñaba con ser famoso, soñaba con algo mucho más simple: llegar. Cada vez que parecía que llegaba su momento, algo le pasaba. Pero en Barcelona, en 1992, llegó ahí a la semifinal olímpica. Eran 400 metros. Suena el disparo y él arranca como nunca. Y como en el metro 150, se cayó, se rompió un tendón y el estadio se congeló. Él empezó a llorar y a cojear porque el dolor era insoportable. Nadie en realidad, yo creo que lo hubiera culpado por salirse o quedarse en el suelo, pero algo dentro de él dijo no, y un paso después otro.

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1: Ya estamos de regreso con un nuevo bloque. Son exactamente las 4 con 39 minutos.
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0: Isabel Rojo dice: hola, hola, Flama, un abracito desde Quillota. Buenas, César por aquí. Saludos desde el sur de Chile. Con mucho viento. ¡Afírmate!
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0: Franco Balbontín. Franco Balbontín, tú eres algo del.
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0: Del alcalde Sucupira.
1: ¿Ah?

0: No creo que se lo lleves igual está guatón.
1: No, oye. Estoy hablando de otro gato. No, de otro gato.
0: El gatoñado ahí con pasamontaña.

de Me Too, ya, quiero foto, Me Too, quiero foto. No, es que, para corroborar la información, pues, don Ronnie. De Me Too dice, yo también ando de rosado. Quiero corroborar la información, no, mapo. No, pues.

0: Castanilla, le habla José Chiño aquí. Saluda a la FM, ok. Le mando saludo a mi taita.
1: ¿Cómo estás, José Chiño?
0: Así que eso, bo, te quiero ver un tema de. De. El bandolero. ¿Ah? De Diego Calderón. Así que eso, bandolero.
1: Vamos.

0: que acompaña a Miguelito. ¿Cómo se llama?
1: Yo, este es Memo.
0: ¿Por qué Memo será? No, pues si estoy preguntando el apellido yo a Don René. Porque tengo un amigo que se llama Memo. Entonces, a lo mejor puede ser el mismo.

0: Ángel Francisco Flama, tengo una duda. ¿Toribio existe? Pero amigo, si usted lo escucha por la radio, ¿cómo no va a existir, po? Es como que me digan que el DJ Juanito que está tocando en este momento no existe, po. ¿O no? Claro. Juanito, por ejemplo, haz una muestra de que tú estás tocando en vivo.
1: ¡Oh!
0: ¡Mejor en silencio!

0: haciendo su fechoría anoche. ¿Lo hubieran visto?
1: No.
0: Mira. Justo en el momento cuando se cortó la luz, había mucho viento y lluvia, él dijo: quiero salir.

0: no sé quién es el nuevo. El cantante, el productor, ¿quién es el? Pausa y volvemos. No te cambies.
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1: ¿Cuál es la actitud? Okay. ¿Cuál es la actitud de la gente? Actitud, ok.
2: Hola, Flamita, muy buenas tardes. Francisco por acá, reportándose de Edmonton, Canadá.
1: ¿Cómo estás,
2: amigo? Muchos saludos, Flamita, que tenga un excelente turno y estoy trabajando en casa hoy día. Estoy tratando de armarles un playground para los niños. Una sección de juegos. Hace mucha calor acá, Flamita, mucha calor. Tengo como 30 grados. Así que eso. Ok, me haces tanto bien.
1: Amigo mío, mira, bacán, desde Canadá. Llegan los saludos también. Una radio internacional, pues.
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3: Oye, Flama,
1: dígamelo.
3: ¿Y a todo esto?
1: ¿Ya?
3: ¿Cuál es la pregunta del día de hoy?
1: Mira qué buena tu pregunta. Ya, gato, ya, si la gente está preguntando nomás, porque no es que te esté exigiendo a ti tu trabajo. Pero en un segundo voy a tomar un sorbo de café porque, ¿sabes qué? Esto lo quiero decir en serio. Nunca había visto un frío tanto. Tengo las patas heladas.
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1: Juanito, a lo mejor se me bajó la presión, estoy enfermo. Mira cómo están las patas, mira. Toma el aje, canilla, gaviota. Ya, ¿con qué no vamos a ir hoy día, no? Hoy tenemos una tremenda noticia, por favor, ponga. Juanito, ponle música y misterio, por favor. Muy bien, señores y señores, van a poner mucha atención a esta nota. Nuestro queridísimo Gatoñado la buscó con mucho cariño. Claro, con mucho amor, dice Gatoñado en realidad. Quiere que la compartamos con usted para que participe con nosotros. Joven, escúcheme. Joven, se autosecuestró porque quería un día libre en el trabajo. Oye, qué terrible, porque el cerebro de repente uno le dice, hace esto. Es una muy, muy buena idea. Y no, y es una muy mala idea. Nos remontamos hacia el año 2021. Brandon Souls no quería ir a su turno en la tienda de neumáticos. Así que se amordazó con un pañuelo. ¿Sí? Se amordazó con un pañuelo, se ató las manos de la espalda con un cinturón. Se dejó caer al suelo y se arrastró para rajuñar un poco su cara, su ropa. Y esperar a que alguien lo encontrara. ¡Oh! Cuando llegó la policía al lugar de los hechos. Claro, ¿don Rolo usted fue o no? Ya, claro, según el parte de policía, como dice don René, el sujeto de 19 años se encontraba atado y amordazado. Entonces la gente dijo, ¿pero qué pasa acá? ¡Están secuestrando a la gente! Bueno, le contó que dos hombres, a la policía, este muchacho le dijo, le contó a la policía que dos hombres enmascarados lo habían secuestrado, lo habían dejado inconsciente, lo habían llevado en coche exigiéndole que le dijera dónde había enterrado a su padre y una gran suma de dinero en el desierto. ¡Oh, la mansa historia que se inventó mi compadre! ¡No, claro! Y después de todo eso, lo habían abandonado ahí en ese sector. Bueno, los detectives pasaron días investigando, revisando imágenes de cámaras de vigilancia, entrevistaron a testigos y comprobaron registros telefónicos y mensajes de texto. ¡Y nada de lo que él decía coincidía con su historia! Ya que los informes hospitalarios no mostraron ninguna conmoción cerebral ni lesión en la cabeza. No había pruebas de ningún tipo de secuestro. Al enfrentarse a las pruebas, este muchacho admitió que se le había inventado todo para evitar ir al trabajo. Fue despedido de inmediato de la tienda de neumáticos. Se le acusó de presentar una denuncia falsa a las fuerzas de orden. Su plan para conseguir un día libre le supuso antecedentes penales, cobertura médica a nivel nacional, dice, habría sido mejor irse a trabajar. Mira, O sea, mi compadrito quiso hacerla y se la echó.
5: Sí.
1: No supo. No sé qué. ¿Sabes qué? Es que mi compadre no es chileno. Porque yo he escuchado una de mentiras para no ir a trabajar. Dije, hablara yo. Señorita Wendy Dayana de las Mercedes, en esta hermosa jornada de jueves, cuéntenos, ¿cuál es la pregunta que le haremos a nuestros queridos auditores?
6: Luego de conocer la historia de Brandon, que se autosecuestró para no ir a su turno, la pregunta para los cabros es: ¿y tú? ¿Cuál ha sido la mejor excusa que inventaste para no ir a trabajar?
7: Que todos se enteren que tienes algo que decir. Ahorita. Más 56 34.

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2: Recuerda participar con la pregunta de hoy. ¿Cuál ha sido la mejor excusa que inventaste para no ir a trabajar? Dígame la excusa, por no decir mentira, chiva.

0: ¿Cuál ha sido la mejor excusa que inventaste para no ir a trabajar?
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9: Aunque seas el último de la carrera, siempre tendrás por detrás a los que no se atrevieron a correrla. Derek Redmond no soñaba con ser famoso, soñaba con algo mucho más simple. Llegar. Cada vez que parecía que llegaba su

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3: Ay, aramangalara, poalara,
4: mangalara. A veces cuesta,
3: tratar de sentirse bien. Más con otras situaciones que están sucediendo, por ejemplo, con el clima. Es muy rico de repente estar acostadito. Tienes escaldazón. Todo lo que es frazada de polar. Pero hay gente que también lo está pasando mal con la lluvia, así que a todos aquellos les envío un abrazo bien fuerte, bien caluroso, porque
5: ¡y soy fuego!
3: ¡Claro!

0: Hoy la pregunta de hoy está muy re fácil, muy buena. Y aquí día conocimos la historia de un joven que se llama Brandon. ¡Oye, Brandon! ¿Por qué no fuiste a trabajar? Así le preguntaron a Brandon. Y Brandon dijo, no, no sé, nada, me secuestraron.
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0: Brandon no quería ir a trabajar. Tengo un joven de 19 años. Dijo, ¿sabes qué? No quiero ir a trabajar, ¿qué puedo hacer? Y su mente le dijo, finge que alguien te secuestró. José comenzó a articular esto. Se amordazó con un pañuelo. Se ató las manos a la espalda con un cinturón. Se dejó caer al suelo y se arrastró. Así hasta que alguien llegó y lo vio y dijo, ¡ayuda! ¡Ayuda! Bueno, ahí lo vieron los policías y... ¡Claro! ¿Qué pasó, muchacho? Por Dios. Ahí con todo, claro, que le habían enmascarado, dos hombres enmascarados llegaron. Lo tomaron por sorpresa, le preguntaron dónde había enterrado el cuerpo de su padre, un dinero también que había sido enterrado en el desierto. Recibió un tipo de golpes y después lo dejaron botado. ¡Mira! Estos investigadores comenzaron a, como dice su palabra, a investigar. Y cacharon que nada de lo que él decía tenía sentido porque no era mentira. Entonces se enfrentó a las pruebas y le dijeron, ya, ¿por qué pasa? ¿Qué pasó realmente? Dijeron, no es que... ¡Yo lo inventé!
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0: Lo inventó para no ir a trabajar. Bueno, a todo esto le quedó con cargos policiales, también lo echaron de la pega. Lo que pudo haber sido, no sé, por algún... Jefe, me duele la guatita. O fui donde el Raúl, claro, puede ser. Terminó en su desvinculación y con papeles de antecedentes. No. ¡Ay, con los papeles manchados, dicen René! Bueno, y nosotros le preguntamos a la gente, ¿cuál ha sido tu mejor excusa para que inventaste para no ir a trabajar? Y yo decía, ay, pero cómo, qué loco, ¿cómo voy a inventar un secuestro? Y yo estaba pensando... Para atrás, porque esta pega me gusta a mí. Yo nunca... Cruz para el cielo que yo nunca he mentido acá en esta pega.
3: ¡Ya!
0: ¡Juanito! ¡Es que el boricua está escuchando, tío Félix! ¡Está escuchando la radio! ¡No! Yo nunca he mentido. O sea, en esta pega, por lo menos. ¡En esta pega! Pero esto pasó hace... algunos años atrás. Luis Felipe también tuvo esta historia. Ahora que me recuerdo y me le ocurrió otra idea. Lo que pasa es que en algún tiempo, hace un tiempo atrás, usted ahora me ve así como un animal salvaje del bosque. Pero yo fui domesticado, fíjese.
3: Me río toda la noche.
0: Efectivamente, Juanito, yo en un momento de mi vida fui domesticado. Sí, no digo así como que me criaron como un perrito, pero... Claro, como dice Don René, pisé el palito. En un momento de mi vida contraje nupcias. Bueno, no me gusta hablar un poco de este tema porque... ¿Cómo es que me afecta? No. Pero voy a tratar de no llorar para contar. Ya, pues, Don René, no se preocupe, después hablamos de esto. Lo que pasa es que hace mucho tiempo atrás yo, claro, decidí formalizar una relación para toda la vida, según yo. Bueno, pero no funcionó, bueno, porque dime que a ti te han funcionado todas las cosas. Bueno, entonces, ya pronto a contraer matrimonio, digamos. Ya, Juanín, no me ponga esa música, Juanín. No, Juanín, ¿cómo es que querés que llore? No. No, Juanito, no voy a soltar el guacho y te golpeo. Bueno, una persona, un concuñado, yo creo que puede haber sido, si en ese tiempo. Nos juntamos a celebrar, pues claro. Yo estaba, creo, en el último día de turno. Trabajaba cerca de ahí donde vivía, entonces era un turno 7x7, me queda el último día de turno, pero esta celebración había sido un día, no sé, sábado, y el domingo era mi último día todo. Entonces llega un momento en la noche entre la diversión, entre el jajaja, que uno dice: hasta aquí nomás, porque mañana tengo que rajar. Claro, así cuando uno dice eso es porque ya está tomando conciencia. Al otro día tiene que estar operativo, claro. Entonces en un momento miré la hora y dije: ¡chiu! Mañana tengo que rajar. Entonces, estaba ahí con un cuñado y le dije: oye, ¿por qué no inventamos que me secuestraron y me hicieron despedida de soltero? Así que comenzamos a echar a andar nuestro plan maquiavélico. En mis redes sociales, un amigo así como escribió: hola, no, ¿cómo fue? Nos sacamos una foto. Esta es la última foto que verán de él. Hasta dos días. Entonces, yeah. Había que darle sazón a la historia. Oh, a ver, uno va a mentir, tiene que morir hasta el final. Hasta la mentira. Claro. Entonces, ya, así que esa era la excusa para seguir disfrutando, digamos, de la vida. ¿Cómo se puede decir? De la recepción que habíamos organizado ese día. Una recepción. Entonces, claro, yo seguí disfrutando, compartiendo con la gente. Me olvidé que el otro día tenía que trabajar hasta que en un momento suena mi teléfono. Yo, desorientado por el exceso de trasnoche al cual me había enfrentado el día anterior, dije: aló. ¡Y me pillaron! Un supervisor que tenía yo. ¿Supervisor? No, para mi compita. Me dijo: ¿qué pasó? ¿Y qué te pasó, cachín? Una historia en las redes sociales. Le dije: no sabes nada. Le dije: no sabes nada, jefe. Le dije: me secuestraron y me llevaron a celebrar mi último día de soltero. Me dijo: ya, quédate en la casa. Me dijo: ahí lo pasamos con un día de permiso. Oh, me pillaron al tiro.
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1: Ya estamos de regreso con un nuevo bloque. Son exactamente las 6:11.
2: Al mal tiempo.

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1: 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Oye, se nos viene el bloque secreto. Una hora más en la región de Mangañanes. ¿Todo tranquilo en carreteras o esta cosa? Ando medio enredado. Sí, es el momento de comenzar otro bloque y con buena música.
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4: 21 minutos se fueron de las 6. Hoy, ¿cómo ha avanzado la hora? Por Dios, Dios mío.
5: Hola, Flama, me estaba mojando en la lluvia.
4: No, pero ¿cómo? ¿Por qué te estoy mojando en la lluvia? No te vayas a resfriar, por favor. Ponce de Coquimbo.
5: Acabo de cambiarme ropa.
4: Ah, te cambiaste ropa.
5: Y la lluvia está fuerte y hace un frío. Y pues mi mamá va a prender la salamandra y hace chocolate caliente.
4: ¡Ay, qué rico! ¡Y llegó! ¿Y nos invitáis con la mandilla para ir a tomar chocolatito caliente a la casa?
5: Cuídate, que las pases bien. Y cuídate mucho de la lluvia porque está muy fuerte.
4: Sí, está fuerte.
5: Y se escuchan unos...
4: ¿Qué?
5: Unos talcas. Que son rayos, pero no rayos, solo suena.
4: Ah, son como los rayos. Ah, ya. Claro, solamente el sonido, no luminoso, digamos.
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4: Sí, Catoñado le tiene miedo a eso, así que vamos a cuidar. Así que Monse, te mando un beso y ojalá que quede muy rico ese chocolatito caliente.

Cristina dice, Flamita, muy buenas tardes, aquí dándole la manito de miau. Aquí con Saki está pintando, mira. Uy, qué bonito el color, es como color de Barney. Aprovechando el día libre, así que pintando todo lo que se pueda. María Bernarda Pérez también nos saluda desde Los Andes, dice maravillosa la lluvia.

0: Guillermo Rojo. Saludos desde un tormentoso Catamusiti, amaneció muy sediento. Saludos a la familia amarilla por acá. Mi otra casa. ¿Dices? Reparando lo que el viento se llevó. Uy, qué bonito se ve. Me gusta. Me gusta cómo son lugares así. Bacán. Amigo mío, que le quede bonito. Las reparaciones. Ya quítate, yo hice la flamita aquí en este fin de semana maravilloso de lluvia y libre. Sé que hay personas que, y animalitos que lo están pasando mal, pero el agüita también es bendecida para la supervivencia en todo ámbito. Mira la Yaquita. Muchas gracias, Yaquita Tello, por pasar también por las redes sociales. La pregunta que le hicimos hoy día a la gente, una buena pregunta. ¿Cuál era, señorita Wendy Dayana de las Mercedes?
1: ¿Cuál ha sido la mejor excusa que inventaste para no ir a trabajar?
0: A ver, vámonos al WhatsApp, vamos a ver si tenemos gente por ahí.
2: Esto tengo que dar el aviso, ¿ya?, que esto pasó hace muchos años, cuando yo era joven y alocada.
0: Ya, muy bien, me gusta, me encanta cuando uno siempre tiene que tiene que poner eso sobre la mesa. Mira, yo antes era otra persona, tengo mi perfil delictivo, lo tengo. No, pues es una broma, don René, como yo no... Don René, yo no me he robado ni el corazón de nadie, don René. Me encanta cuando uno dice, mira, yo, usted me ve así, pero antes yo fui otra persona. Amiga, por favor, desenvuélvete como si fueras un fruyele.
2: ¡Dale! Y fanática de un equipo de fútbol.
0: Ah, mira.
2: Del Guanderito.
0: Del Guanderito,
2: ya. Estaba trabajando en el casino de Viña,
0: ¿ya?,
2: y me fui al doctor y le chamullé que estaba vomitando, que me estaba yendo por el baño.
0: El clásico dolor de guatita que se le dice. Sí, señora, efectivamente, usted está embarazada. ¿Te imaginas?
2: Algo tenía en la guata, no sé qué, que si me podían dar licencia por un día para no ir a trabajar, porque no quería ir a trabajar en ese estado. Perfecto. Estado megamente falso. Y
0: me encanta,
2: fue netamente para ir a ver un partido del Wander en Talca, no me acuerdo dónde, pero fue en el sur. Muchos años atrás. Pero esa fue mi máxima chiva para falta del trabajo. Eso, saludos a todos. Y aquí, sin luz en Los Pinos, Quilpué.
3: Al rescate.

0: Guns N' Roses. Nos vamos a la última pausa del programa.
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0: ha sido la mejor excusa que inventó para faltar al trabajo. Subimos ahí algún momento que hay a nuestras redes sociales para que vaya a echar la miradita, vaya a escucharla. Está bueno.
1: Hola, hola, amigo Flama, desde aquí, desde Villa Alemana. Linda lluvia, hacía falta agüita. Ojalá que no pase nada más que esto, que siga lloviendo a este ritmo. Un abrazo a todos, que lo pasen muy bien. Una linda tarde, a comer su pastilla y todas esas cositas ricas que se le ocurre a la gente que le gusta meter la mano en la masa. 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
2: Ya los cabros, último bloque y vamos a jugar al WhatsAppito, completando la oración, hoy es jueves con JD.

culero. Hoy es jueves con JB. Mañana. Hay que ja, ja, igual.

0: Hola, Flavita.
1: Hola.
0: Juanpi por acá.
1: Buena, Juanpi, ¿cómo estáis?
0: Bien, Pacudo, preparando unas ricas sopaipillas para tomar once.
1: ¡Qué rico, qué rico! Es en forma de triángulo, ¿no?
0: Claro. Oye, me mataste con ese tema de Guns N' Roses.
1: Don't cry, buen tema.
0: Oye, ¿y a esto le llaman lluvia acá?
1: El Juanpi de Valdivia, mi coterráneo. Ay, así que yo, pero no es competencia igual, ¿eh?

0: alguna palabra con J, por.
1: Hoy es jueves con J de Q. Oye. Es un poquito más, está todo bien.
0: ¿Quién es J? J es uno de los cantantes de Q. Mira, vaya dato que nos entregaste.
2: ¡Aló! Jueves con J Flamita. Jajaja. ¡Qué buena semana!
0: Jajaja, mire que. Una risa muy natural la tuya.

0: Hola Flama, aquí de Sonia de Iquique. Hoy es jueves de JPC. Jodida pero contenta.
1: Jodida pero contenta, muy bien eso.
2: Jueves con JD, juego un futbolito con los muchachos, Flavita.
1: Ahora,
2: que tenga cuando desde esa casa. Hasta mañana. Y el primero que me hace tanto bien.

0: fin de semana largo para algunos. Protéjase, cuídese, abríguese. ¡Está lloviendo afuera! ¡Sí!
1: Disculpe, ¿a cuánto tiene la espalda?
2: A 8.000 el kilo.
1: Perfecto, me da un paté.
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0: Buena, buena, mi buena muchachas. Buena, buena, los buenos muchachos. ¿Listos para iniciar una nueva jornada de trabajo? Trabajo, trabajo, trabajo.
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0: Vamos, mi
2: trabajo, bebé. Trabajo, trabajo, trabajo, trabajo.
0: Son las 7 de la tarde, 2 minutos, 2 horas menos.

0: tardes. Está de noche. De noche ya. Buenas noches ya. Listo para iniciar esta nueva jornada. Jueves 16 de julio. Un gran abrazo a nuestros compañeros Flamaica con la pandilla. Ya rumbo a la casita.
1: ¡Para la casita!
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0: Muchachos, que les vaya súper. Nos estamos copiando. Nosotros nos quedamos hasta que se pueda. Esperemos que no pase nada más de Brooklyn. Mira que andan. Nos andamos firmando. Nos andamos, cierra las ventanas, Toribio.
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0: ¿Cómo están los pirinolis? ¿Cómo está la audiencia? ¿Cómo va ese jueves? ¿En qué anda? Buenas tardes. Buen provecho. Sé que te estás alimentando.
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0: Los pirinolis ya están al aire ya. Ecualizando el rostro. Vamos, Toribio, con la música de inmediato. Después nos explayamos. ¿Te parece?
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0: Espérate, un tema bueno, po. Un tema bueno para iniciar el turno.
5: Nos toman el pelo, oídas están.
0: Pero tíralo luego, po.

0: Ya se ve el viernes. Es jueves. Todo bien.
1: ¿Cómo están, mis buenos muchachos? ¿Cómo están, mis buenas muchachas? Nosotros listos para acompañar las próximas horas del día. Nosotros somos los encargados de finalizar la jornada. ¿Listo para finalizar la jornada?
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1: Los últimos segundos, los últimos minutos, las últimas horas del día son junto a los Pirinolis. Hasta las 12, ¿no? Dependiendo, sí. Bueno.

0: Ahí no, mi bro, ahí no, ahí no, ahí no, ahí no. Oye, Dori, ¿qué le parece si habilitamos el WhatsApp? Ok.
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0: Vamos con los mensajes al inicio. Palabras al inicio.
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0: WhatsApp, ok. ¿Quién está al otro lado del parlante? ¿Quién anda en sintonía? Espérame un poquito, Dori. Dame un break. Bro. Rellena con algo, bro. Lanza uno, sé, pues mi bro, tienes que inventar.
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0: Dame un break, mi Brooklyn, dame un break de 7 segundos. Dame un break de 7 segundos. ¿Se puede o no?
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0: Okay. Ahora sí, mi Brooklyn, lo que pasa es que tenía que ecualizar el rostro. Tenía que ecualizar el rostro, despabilar el caracho. En ese mood, pero ya estoy listo. En cualquier momento me voy a pegar unos guates con agua. ¿Cómo está la audiencia? ¿Cómo están los buenos muchachos, las buenas muchachas? Vamos con las palabras al inicio. Mensaje breve, su nombre y la palabra presente. Vamos a pasar lista en este jueves, ¿ok?
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0: WhatsApp. Ok, un mensaje breve. No, ya están llegando mensajes de larga duración. Hacemos lo de los 40 segundos, 30 segundos. Mensaje que llegue con 30 segundos. Lo lanzamos en modo Pac-Man.
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0: Sí, pero es igual sale el audio. Ayer lanzamos los audios de uno, ¿no? Pero salieron todos, así que no pueden quejarse, ¿no? No salió mi audio, ¿no? Sí, igual salió.
1: Buena, mi bueno muchacho.
0: 7:17 PM. Tus amigos expertos en acortar las jornadas. ¿Cómo va el temporal? Sí, un audio cortito, ¿no? Ah, pues, amiga, un audio cortito. Un audio que diga... Hola, soy... Antonello. Y estoy en Copiapó.
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0: ¿Nunca había escuchado el nombre Antonello? Hoy día lo escuchaste.
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0: Ya vamos con las palabras al inicio.
5: Hola, Pepe, bienvenido.
0: Hola, amiga.
5: Estoy escuchándote. Gracias, FMOK, me haces tanto bien.
0: Mensaje breve, la amiga fue por mensaje breve. Fiel auditora de la radio, la Elena no se separa de la sintonía.
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0: Bueno, los buenos muchachos.
6: Hola, Pipecito.
0: Los buenos muchachos.
6: Aquí, Llueve a la antigua, pero siempre estamos ok.
0: Vendría siendo la lluvia a la antigua, amigo. La lluvia a la antigua, el panito.
1: La que te fuiste.
0: Saludos, Claudito Larcón. Con en breve revisamos la temperatura. Rara.
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2: Hola,
7: mi mamá está haciendo papa frita.
0: ¡Qué rico!

0: casa preparando algo para comer.
1: Sí, como papa frita. Si usted, ¿qué está preparando? ¿Algunas sopaipillas? ¿Aún no llegas a la casa? ¿Vas en la locomoción?
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4: Chao, de Quillota por aquí presente.
1: Bueno, bienvenido al programa.
5: Hola, Tite, la mini de Papodo aquí reportándose.
1: Bienvenido.
5: Oye, ¿a qué hora te marchas? ¿A qué hora tomas el último tren, el último bus? Infórmame, por favor. No te enfades.
1: Me va a salir más temprano hoy día. Manda un correo a Torillo, va a salir más temprano. Pero comienza la cosa fuerte, dijo el otro. Hay preguntas.
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1: ¿Cómo gozando? Hola.
6: Hola, Pipe, ¿cómo estás?
1: Bien, bien.
6: ¿Cómo estás, Pipe? ¿Cómo estás, Toribio?
1: Pensé
6: que hoy día iban a pasar en banda.
1: No, ya estamos al aire.
6: Semana ultra corta.

0: que está en el dial poniéndole bueno en el trabajo, en la chamba.
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0: Siempre positivo, nunca negativo. Los Pirinolis en vivo. 7 de la tarde, 20 minutos. Arte elegante, no quise dejarte sola. ¡Compañero!

0: ¿Cómo cuántos días quedan, Toribio? Saca la cuenta, por favor, saca la calculadora.
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0: 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Ya, esa risa, Toribio. Esas son como las risas del Chavo del 8, ¿no?
4: Sexy, movimiento.
0: Me voy a tirar de nuevo, amigo, por favor.
4: Y aquí se viene azul con este baile que es una bomba.
0: Dale, da el color.

0: acaba.
1: Muy frío, pues no habíamos visto un frío tanto este año como este acaba, año tanto frío.
2: Acaba, acaba, acábalo.
3: ¿Alguien de cumpleaños un día como hoy? 16 de julio, si estás de cumpleaños, envíanos un mensaje de voz a nuestro WhatsApp, ok, y te cantamos el cumpleaños al aire. Te cantamos el cumpleaños en vivo.
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3: Gaby Pirinoli, se nos fue el bloque. Se nos fue la primera media hora de programa. ¿En qué momento pasó todo esto?
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7: Hola, Claudito. Bueno,
3: Claudito. Claudito se había reportado recién. Estoy escuchando doble, ¿eh? Estoy escuchando doble, Tori.
8: Felipe Torillo, buenas noches.
3: Buenas noches.
8: Acá reportándonos, sí. Mantente en el tubito.
3: ¿Cómo mantente en el tubito, amigo? Si uno sube por el tubito o baja por el tubito, pero ¿cómo me mantengo en el tubito? ¿Cómo es eso, amigo? Es la que te fuiste, ¿eh? La que se fue el panito. ¿Cómo te mantienes en el tubito, amigo? Digo, en la mitad del tubito.
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3: Da para analizarlo. Da para analizarlo. Mantente en el tubito. Hola.
10: Hola, huechito. Qué rico escucharte. Un feriado con un día de lluvia exquisito. Oye, estaba perdida. Estaba perdida, no soy una perdida por si acaso.
3: ¿Cómo dices?
10: O sea, hay diferencia. Pero siempre presente, huechita, ahí, siempre apañando. Siempre apañando. Oye, un abracito, que tenga un lindo retorno. Espero que te esperen con la cama calentita, po. Un guatetito o algo.
3: No, a mí.
10: Un contecito calentito. Ya, que estoy bien, besito.
3: A mi lado tengo pura ropa nomás.
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3: Muy bueno este tema.
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3: La batita es la que se fue, la batita.
9: La que te juiste.
3: Para eso tengo la estufa, vos, amigo. Puedo poner el calentacama igual, pues.
13: Hermano, se perdió la millenca. Se perdió la millenca.
14: Bonita, aquí estoy del flow.
3: Bueno,
14: quiero saludarle a usted, familia, a DJ Torillo, que mezcla con los ojos cerrados. Yeah. Su retorno mejor, DJ de la radio chilena, y a toda la familia FM OK. De parte de su fiel auditor, Diego Chamanquín, de la 88.1. Estamos aquí, turno 7x7, pipe del flow, escuchándolo siempre y echando de menos a la familia. Bueno, ya queda poquito para bajar, así que dame todo el chisazo, por favor, pipe del flow, y si se puede, un tema express, ya, Nacional pues. Express, un Harley de
3: Chispe Express.
14: Y eso, FM OK, me hace tanto bien.
15: ¡Grande, Pipe! ¡Te rebanco!
3: Oye, pero mi Brooklyn, tendríamos que habilitar el tema Nacional Express, pero el quizazo tienes que recibirlo.
16: ¡Recíbelo!
3: ¡Recibe el quizazo regional! ¡Un abrazo de
15: Samanquín!
3: ¿Qué te está pasando?
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3: Dale, Brooklyn, vamos... Sí, estamos listos. Vamos caminando.
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3: ¿En qué momento pasó todo esto?
17: ¿Qué pasa, Pipe?
3: ¿Qué pasa, mi Pipe? Vamos a la... Tenemos que ir a la pausa.
17: Aquí estamos, Pipe, empezando en las aplicaciones. Es mismo aquí. Me hace tanto bien. Saludos a toda la familia amarilla.
3: Saludos, panita, a la familia amarilla.

0: Vado, Rivio, vamos, vamos, vamos, vamos. Ponte ok. Ok. Ah, ¿querés seguir al aire? Que siga al aire.
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8: Aunque seas el último de la carrera, siempre tendrás por detrás a los que no se atrevieron a correrla. Derek Redmond no soñaba con ser famoso, soñaba con algo mucho más simple. Llegar. Cada vez que parecía que llegaba su momento, algo le pasaba. Pero en Barcelona, en 1992, llegó ahí a la semifinal olímpica. Eran 400 metros. Suena el disparo y él arranca como nunca. Y como en el metro 150, se cayó, se rompió un tendón y el estadio se congeló. Él empezó a llorar y a cojear porque el dolor era insoportable. Nadie en realidad yo creo que lo hubiera culpado por salirse o quedarse en el suelo, pero algo dentro de él dijo no, y un paso después otro, y entre la multitud apareció su papá, y sin pedir permiso ni importarle la seguridad, llegó donde su hijo, y abrazados cruzaron la meta. 60 mil personas de pie, todo un estadio de pie, llorando, sin medalla, sin clasificación, con algo que muy pocos atletas pueden decir: terminé lo que empecé. Y eso es lo que separa a los que logran algo en la vida a los que se quedan en la mitad del camino.
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2: Todo en orden para iniciar estos nuevos minutos al aire. Hoy escuché como un eco. Escuché un eco otro día. 7 de la tarde, 37 minutos.
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0: trabajando en las redes. Oye, Toribio, como nunca ya. Mira, estáis aprendiendo, panita, a la responsabilidad. Y lanzando la publicación antes.
1: Trabajo.
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0: irresponsables. 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
0: ¿Cómo está la energía de este jueves? Mucho ánimo para todo aquel que no lo está pasando muy bien. Reciba el quizazo radial. Mucho ánimo. No es para qué terminar el día si comenzó mal, mi bro. O sea, no es para qué terminar el día mal si el día comenzó mal, se entiende, ¿no? Tratar de terminarlo bien, pues. Entonces, para eso estamos nosotros en la radio.
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0: Incentivando al oyente para que termine el día de la mejor forma.
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0: Y echa para allá. Todo lo malo echa para allá. Oye, my Brooklyn, hoy es el Día Mundial de la Serpiente. ¿Cómo hace la serpiente, mi bro? Tiene el sonido de la serpiente.
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0: Hoy es el Día Mundial de la Serpiente. ¿Alguien conoce una serpiente popular? ¿Una serpiente famosa? Una serpiente que haya salido en alguna serie, no sé. No me acuerdo todavía el nombre, pero dámonos un momento.
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0: Necesito unos momentos, mi grupo. Si no te hubiera pedido un momento nomás, pero yo estoy pidiendo unos momentos.
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0: Si se acuerda de alguna serpiente famosa, envíela a través de nuestro WhatsApp, ok. ¿Existirá alguna serpiente famosa, mi grupo? En algún dibujo animado, no sé. En alguna serie. En algún... Estoy pensando, espera. No me presiones, no me tienes esa cara del ego.
4: 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Todo bien.
0: Vamos a chequear si el público se acuerda de alguna serpiente popular.
5: Hola, Pipe. Aquí la Michu de Calama. Reportando sintonía, ofreciendo disculpa, iba a decir. Nada que ver. Es la que me fue. Saludos, Pipe. Que tengas un muy buen turno. Aquí te estoy escuchando mientras hago manualidades.
0: ¿Manualidades? ¿Qué tipo de manualidades está desarrollando, amiga, en estos momentos? ¿Y por qué nos iba a pedir disculpas? Entendí esa parte.
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0: Bueno, Micho, un abrazo. ¿Se acuerda de alguna serpiente famosa? No hay serpiente famosa. Ninguna serpiente famosa.
6: Si tuvieran dos pasajeros. Hey, mira, ese es from OK. Oh, buena, mi sangre, porque el loco es de allá del sur, pues entonces es más choro. Acá no estamos en Arica, estamos solos porque están todos en la Tirana. Así que aplícale a ese Pac-Man, nomás velocidad Pac-Man. Así que te mandaron puros cariños, ¿no? Hace lo que guachi, yo manejo colectivo, yo chifa, mira qué pasa acá. Y me dijo, se acorta la jornada. ¿Para qué voy a decir más, po?
0: Es la que sea, mi panita. No, mi Brooklyn, todos los días una nueva experiencia. En el transporte de pasajeros.
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0: Una sección para las historias del transporte de pasajeros, ¿eh? Podríamos hacer una sección ya más a la noche. Cuéntanos tu historia en el transporte de pasajeros.
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7: Hola, ¿cómo estás?
0: Hola,
7: niño. Está pulito. Oye, no estoy de cumpleaños hoy día, pero estoy de santo. Ando con la aureola. ¿Ya? Así que saluden igual, pues. Un abrazo.
0: Bien, vamos a revisar, amiga. Vamos a revisar el santoral. Un día feriado, pues. Nosotros no sabemos de feriado, ¿ah? ¿Eh? Te la dejo.
8: La que te juiste.
0: Hoy, Santísima Virgen María del Monte Carmelo. Virgen del Carmen. Ah, es Carmen, ¿no?
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9: La serpiente de Harry Potter.
10: Johnny, la gente está muy loca.
0: ¿Cuál?
9: Nagini, la serpiente de Harry Potter.
11: Amigo.
0: ¿Qué pasa, amigo?
11: Pues calor.
0: Por ahí, esto es un tema. tema nacional.

0: ya se ve el viernes. Es jueves. Todo bien.
1: Se nos fue el bloque. ¿Y en qué momento? ¿En serio? Ya son las 7:59.
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1: 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Avanzando en este jueves. Oye, Toribio. Toribio. Ya, mira la hora, hombre.
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